Un periódico de ayer, 7:16 minutos, Familia Candela, 7 en la noche con 16 minutos. Avanzamos con la música, con los éxitos de esta noche, noche de lunes, iniciando semanita. Hola, hola, familia, ¿qué tal? Buenas noches. ¿Cómo me les va? Espero que muy bien. Por acá el saludo para todos ustedes, quienes a esta hora están conectados, quienes a esta hora están ahí sintonizados de los 95.1. www.candelaestereo.com también para mi familia Candela, en cualquier parte del mundo, en cualquier parte de este planeta. Ahí estamos en www.candelaestereo.com. Diego Armando Tazamá acompañándoles a esta hora y los invito para que nos reporten sintonía. Y nos vamos a activar en esta noche. Vamos a activar en esta noche solicitándonos después de las 8 de la noche buena musiquita, buena salsita, buen merenguito, buen vallenatico. Ahí estamos pues conectados, familia Candela. Avanzamos en este lunes, inicio de semana. Invitamos a Maluma. Esta canción titula Carnaval.

0: En la voz de Roberto Carlos, esa canción que titula Se divierte y ya no piensa en mi familia, ya llegando a las 7 de la noche con 47 minutos, 7:47. La música, los éxitos que avanzan en esta noche, maravillosa noche, para seguir conectados a nuestra estación radial 95.1. Alex por acá nos dice que está desde Buenavista. Saludo para Alex, para Carolina también ahí sintonizada de nuestra estación radial. Candela, candela. Él es Karim León y esta canción que viene a continuación titula Si tu amor no vuelve, Queco Hernández con Solo con un beso y más éxitos en Candela.
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Ángel Canales, sol de mi vida, si tú no estás, no valgo nada. 8:13, familia, 8:13, la música, los éxitos, que no paran, que continúan. En los 95.1, la familia Candela, recuerde que nos pueden reportar sintonía 316-470-4083, 316-470-4083. La familia, solo éxito de la familia Candela, para que sigamos disfrutando de las buenas baladitas, de las buenas rancheras, de la música popular, de los buenos vallenatos, del merenguito, de la salsita. Por acá escuchamos a Don Gali Galeano, que tiene miedo del olvido, a las 8:14 en Candela.

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0: ella, Rocío Dúrcal, con esta canción que titula Diferente, Familia Candela. Ya llegamos a las 8:51, 8:51. Por ahí está Wilmer, que por acá nos reporta sintonía. Wilmer Hurtado, Alex Betancur, ahí también full señal, dice él. Listo, full señal, listo, gracias a Alex Betancur, que también es de parte de la Familia Candela. Buenas noches, dice por acá, reportando sintonía, Barrio Carlos Olmes. Excelente programación, nos dice Wilmer Hurtado. Gerardo, qué horror, Gerardo, hombre. Alejandrito también dice por acá, buenas. Alejandro Machado, desde el municipio de La Unión. Llega por acá el hombre que va a estar de concierto en Cartago.
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0: Él es Luis Alfonso, llega con la gomela y...

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1: 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Presenta la hora en Candela, ya llegamos a las 8:59.
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1: Invitamos a la orquesta guayacana a esta hora de la noche cuando ya llegamos a las 9:15. Esta canción que titula Yolanda. 9:15, solo éxitos de los 95.1, la familia.

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1: Éxitos de la música romántica que también están aquí a través de los 95.1. Familia Candela, no lloro por llorar. Llegamos ya a las 9:33 minutos. 9:33 en Candela, Candela, Candela, más éxitos.

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1: Óigalo pues, y nadie es de nadie, llega por acá los legendarios para que los goce ahí Maribel, óigalo pues, dame un chorrito y verás. ¡Candela!

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0: 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Son las 11 de la noche.
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0: 6:02 en la mañana, 6:02. Hola, hola, hola, familia Candela, ¿qué tal? Buenos días, buenos días, buenos días. Buenos días, amiguitos, ¿cómo están? ¿Cómo amanecieron? Espero hayan amanecido muy bien. Muy bien de salud, muy bien de ánimos. Con esos ánimos arriba, pues, familia Candela. Un nuevo día. Gracias a Dios estamos compartiendo con todos ustedes, con toda nuestra familia, la familia más grande del planeta, la familia Candela Candela, solo éxitos. Y en esta mañana, como siempre, como todos los días, María E. Sánchez, Duper de J. Tavares Manzano, Diego Armando Tazamar, le damos la bienvenida a ustedes, a la familia Candela, nuestra razón de ser. Los oyentes que están a través del el dial 95.1 y en www.candelaestereo.com. Para todos ustedes un abrazo grande, totote, un abrazo rompe costillas. Los saludamos en este amanecer bonito, en este amanecer fresco. Luego ayer de, sobre todo para la comuna número 7 que se sintió, ¡Candela! Sintió un poquito el agüita. Para el centro no tanto, pero la comuna número 7 sí refrescó un poquito. Bueno, por acá saludamos a Pato Rodríguez, nos dice, buenos días mi familia Candela, que tengan un hermoso día lleno de bendiciones. También está Julita Sánchez, que también nos saluda por acá, muy buenos días Julia. Buenos días a Natalia, hola Nata, ¿qué tal? Muy buenos días, ¿cómo amaneció Nata? Dice por acá, feliz martes mi Dieguito, mi Duber y toda la familia Candela, que tengan un excelente día lleno de bendiciones. Janet, hola, ¿cómo amaneció Janet? Ahí desde el sector de La Arenera. Está también Carmencita, doña Carmen Correa. Muy buenos días, doña Carmen. Buenos días, familia Candela, reportando sintonía. Carmen Correa desde el barrio Guayacanes. Un saludo para ustedes y que tengan un excelente día. Diosito los bendiga siempre. Y yo también hago parte de la familia Candela, nos dice doña Carmen Correa. María Nelsi nos dice, muy buenos días, mis locutores. Los más consentidos de mi emisora preferida, que la bendición de Dios los acompañe a ustedes y a sus familias en este día. Dios los bendiga, un abrazo, nos dice ella. Danielito Ortiz, que ya estamos desde la abundancia también. Muy buenos días, familia Candela, reportando sintonía desde la abundancia de la cuarta. Muchas bendiciones, ya estamos activos. Robert Tulio también está desde Santa Ana. Robert Tulio Marlés, ¿qué tal? Buenos días, mi hermano. Un abrazo ahí para Robert Tulio Marlés. Daisy, que ya levantó igualmente a Julio, a sus hijos, escuchar no me diga más. Buenos días, Diego y Duber, bendiciones, nos dice por acá Wilson Salazar. Don Duber de J. Tavares Manzano, ¿qué tal? Muy buenos días a usted, ¿cómo amaneció?
1: El no me diga más, Duber de J. Tavares.
2: ¡Candela! Bien, Diego, buen día, saludo para usted, para toda nuestra familia grandotota de los 95.1. Aquí estamos listos, arrancando una nueva jornada, prendiendo motores para este martes. Ya estamos instalados en el 22, los paticos, 22 de septiembre, 265 días, a 100 exactamente de terminar este año 2026, 100 días. Hoy es el Día Mundial sin coche, o sea, sin carro. Día Mundial del Rinoceronte, por si ve uno por ahí, pégale el saludito. Día Internacional del Mimo, háblele a los mimos. Día Europeo sin coches. Día Mundial de la Narcolexia. Narcolexia. Día Mundial de la Leucemia Mieloide Crónica y Aguda. 22 de septiembre se celebra esta fecha con la finalidad de concienciar a la población mundial acerca de esta enfermedad. Semana Internacional de las Personas Sordas, que va hasta el 27, y hoy está terminando la Semana Europea de la Movilidad. Están terminando justamente día sin coche. Santa Emérita, Santa Salaverga, San Mauricio y San Silvano. Mire que hay Silvano y hay Silvana. Mire usted.
0: Silvano. San Silvano. Pero Santa no. Santa Silvana no hay.
2: No, no. ¿No alcanza?
0: No, no. No.
2: ¿Alguna vez fue Santa?
0: Ay, ay, ay.
2: No.
0: No, no creo.
2: No clasifica.
0: No, no clasifica.

0: Bueno. Aquí estamos entonces, arrancando. En materia de noticias, hombre, infortunadamente, hechos violentos por allá y por acá. En Ansermanuevo le quitaron la vida a dos hombres, padre e hijo, fueron asesinados allá afuera de su casa. En plena vía pública quedaron los cuerpos de quienes fueron atacados a disparos, muy conocidos en el sector, les decían los ovejos. Y unos minutos después o unas horas después, un asesinato en la ciudad de Cartago por el sector de Bellavista, la zona que va a dar hacia la variante. En grave estado se encuentra un joven bombero de Obando luego de un accidente de tránsito registrado la noche del domingo, ya avanzadita la noche. Otro joven, que también se movilizaba en la misma motocicleta, terminó lesionado. Es impresionante el video que circula en las redes sociales, captado por una cámara de vigilancia que tiene un establecimiento comercial ahí sobre la variante con Cuarta. Parece también involucrado un automóvil en este grave accidente. Se ha posesionado ya el alcalde de la ciudad de Cartago y está entregando novedades. Dice pues que van a revisar de fondo el tema de seguridad. Que están pasando cosas que no deberían estar pasando en materia de seguridad, que por lo menos no estaban ocurriendo y que han aparecido. Yo me imagino que se refieren al tema también de un sujeto que llega a atracar en un establecimiento comercial tipo restaurante en zona céntrica y zona exclusiva de la ciudad de Cartago, en el barrio El Prado, pero también la puerta para que llegue una nueva empresa de servicio de transporte público tipo microbús. Es lo que ha anunciado en sus primeras reacciones que tiene luego de juramentarse ayer en la notaría del centro, la notaría segunda. Un taxista, un hombre que venía desempeñándose como taxista, pero parece que su finalidad era otra también, al servicio de una estructura delincuencial, fue capturado en Pereira. También capturaron a Angie, porque le había quitado la vida a su compañero sentimental con arma cortopunzante. La víctima tenía 68 años. Entre otras informaciones, traemos para compartir con ustedes, como siempre aquí, No Me Diga Más, esta cita que comienza a las 6 de la mañana.
1: Bueno, señor, muchas gracias, don Duber. Pequeño adelanto de noticias, un pequeño adelanto de lo que estaremos desarrollando más adelante. Se estarán ustedes informando del acontecer diario, las últimas 24 horas en nuestra ciudad, nuestra región, que ha pasado en materia de noticias, lo conoceremos en instantes. Por ahora el saludo para María Noelia, que por acá nos dice: muy buenos días, Diego Duber, espero que hayan amanecido muy bien. Gracias a Dios han destacado la magia de voces y esa capacidad tan linda de acompañarnos todos los días, todos los santos días. Yo los bendiga siempre y les deseo una linda mañana y un resto de día lleno de bendiciones. Amén. María Noelia, qué bonito mensaje, muchas gracias. Ramón Peláez 24-7, ¿cómo amaneció usted? María Consuelo Collazos, muy buenos días, el Todopoderoso los bendiga, amén. Miguelito también está desde el municipio de Toro. Miguel, ¿qué tal? Buenos días. Buenos días a toda la audiencia, a la familia Candela, a ustedes señores, muchas gracias, papá. Doña Lucía por acá también nos saluda, dice: hola, muy buenos días, familia Candela, bendiciones, excelente día para todos, muchas gracias. Después del descanso, ahí está nuevamente Doña Lucía en su emprendimiento, en su microempresa, allá en Santa Ana. Ulises, ¿cómo amaneció el amigo Ulises? Buenos días, Candela, con Ulises Jaramillo desde Santiago de Chile. Buenos días, Candela. Diego, por acá llovió la comuna 7 por mi casa, nada. Ah, por su casa nada, que solo oscuro, oscuridad y truenos, pero que no llovió por la casa de la tía Nora. Ah, que usted no reza, tía. Usted no rezó ayer para que hubiera caído un poquito de agua. Por mi casa sí cayó un poquito de agua. Refrescó la noche. Amainó un poquitico ahí el tema de ese polvero tan tremendo que hay por allá. Y bueno, ahí tuvimos la fortuna de tener un poquitico de agua. 6:12, vamos a conocer el estado del tiempo a propósito para el día de hoy, para este martes 22 del mes de septiembre, familia Candela.
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1: ¡Candela! Temperatura a esta hora en la ciudad de Cartago de 20 grados. La temperatura 30 será la máxima que estaremos llegando el día de hoy. La probabilidad de precipitaciones después de las 3 de la tarde con un 40%, 7 de la noche un 25% es la probabilidad de que se presenten llovinas, lluvias en la ciudad de Cartago. En Pereira a esta hora 19 grados la temperatura, 27 será la máxima y la probabilidad de precipitaciones de un 55% después de las 4 de la tarde. Armenia a esta hora con 16 grados la temperatura, 22 será la máxima y la probabilidad de precipitaciones es de un 45% después de las 2-3 de la tarde. 6 con 13 minutos, 6 en la mañana, 13 minutos. Sáquenlo, sáquenlo, mijo. Desarrúguelo, mija. Estírenlo. Mírenlo. 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
1: ¡Candela! Lotería de Cundinamarca, Lotería de Cundinamarca 5341, 5341, Lotería de Cundinamarca, Cundinamarca 5341. Lotería del Tolima 4008, 4008, Lotería del Tolima 4008. Sorteos diarios, iniciando con el Dorado de la Noche, Dorado Noche 6182, Dorado Noche 6182, Chontico, no, primero el cafeterito, de la noche, cafeterito noche, primero, 3883, 3883, el cafeterito noche. La culona de la noche 8542. Culona noche 8542 la culona. El chontico de la noche 9784. 9784 el chontico noche 9784. Paisita de la noche 4618. 4618 paisita noche 4618. Dorado tarde 2551. 2551 dorado tarde 2551. La culona del día 0709 culona día 0709 paisita día 1737 paisita día. Chontico del día 5971 5971 chontico del día 5971. Cafeterito día 1976 1976 cafeterito día 1976. Dorado mañana 72-79. Dorado mañana 72-79. Ahí son los resultados de las loterías. 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
1: Ya llegamos a las 6 en la mañana con 16 minutos, 6:16 minutos. Ya vamos a conocer el pico y placa en las diferentes ciudades. Antes escuchamos por aquí a oyentes de la familia Candela. ¿Cómo amaneció, Adri? ¿Cómo te va? Buenos días, Adri.
2: Hola, muy buenos días. Hola, Dieguito. Hola, Duber. Hola, María. Espero que hoy tengan un excelente martes. Que tengan un grandioso día y siempre escuchando Candela, Candela, Candela, la mejor. Gracias, feliz día.
1: Gracias, Adri. Muy amable de tu parte. También está por acá Elizabeth desde San Sebastián en España. Te saludamos a través de www.candelaestereo.com. Ahí está Elizabeth. Buenos días, queridos locutores. Bendecido martes para toda la familia Candela. Paz y amor. Igualmente para usted, Elizabeth, y para toda su familia. Hola, Claudia. ¿Qué tal? Buenos días, Claudita.
3: Hola, familia Candela. Un saludito de acá de Manizales. Dios los bendiga y conectado con Candela. Solo éxitos. Bendiciones para ti. Dios te bendiga.
1: Gracias, amén. Que así sea, Claudita, que sea desde Manizales, sintonizada también desde la capital del departamento de Caldas. Glorita Alzate, por acá también está sintonizada. Muy buenos días, no me diga más, bendiciones para todos. Martis, hoy andamos desde ¿dónde? Todavía desde Concordia, buenos días.
4: Muy buenos días a toda mi familia Candela. Espero que estén muy bien. Un saludito para Diego, para María D, para Dube, para mi hija Luisa Fernanda en el Alto Santander de Cumbia, Pereira. Dios los bendiga, los guarde siempre, reportando sintonía de Montenegro, Quindío. Muchas bendiciones para todos.
1: Oiga usted, ¿qué? Hoy desde Montenegro, mañana desde cualquier lugar del mundo. Martis, eso mantiene andando esa Martis. Ay, María, tan bueno, hombre, y que claro que no sale de esta región. No sale de esta región del eje cafetero, bueno, al departamento de Antioquia también. Gracielita, buenos días.
5: Buenos días, mi familia Candela, ¿cómo amanecieron? Mi Dios, me muchas bendiciones, mi Dios, mi Dios, y toda la mesa de trabajo, que mi Dios me los bendiga.
1: Amén.
5: Un saludo muy especial para todos los oyentes, mi Dios, me los bendiga, bendiciones para todos, un abracito.
1: Amén, doña Graciela, un abrazo para usted también, grande totote, y gracias por ser parte de la familia Candela, que hoy está Julio de cumpleaños, el esposo de Daisy, que Julio, que no va a levantar, que le daña la sorpresa a Daisy. Julio, quédese en la cama, Julio. No se va a levantar todavía. Ay, no, mija, déjeme levantar que yo voy a escuchar el programa. No, no, no. Julio, quédese en la cama, que Daisy ya le tiene una sorpresa, pero una sorpresota le tiene Daisy. Vamos a conocer el pico y placa de Honduras para hoy en las diferentes ciudades.
6: En la ciudad de Pereira comenzamos en la capital de Risaralda hablando de la restricción en la movilidad. Hoy no podrán transitar los vehículos cuya placa termine en número impar. Que termine en número impar. 13579. Tienen restricción. 13579 en la capital de Risaralda. En Santiago de Cali para este martes 1 y 2. 1 y 2 en la capital del Valle, lo mismo que en Buenaventura. Y en la ciudad de Armenia tenemos para este martes 7 y 8, 7 y 8 por el lado del norte, 3 y 4 se le agrega. 7, 8, 3 y 4 en Armenia por la parte norte. Y en el resto de la ciudad, 7 y 8 este martes. Pico y placa en nuestra región.
1: Muy bien, muchas gracias, don Duber. Ya saben entonces ustedes, la movilidad restringida para algunos vehículos. Los que terminan en ese número que acaba de comunicarle don Duber, TJ Tavares, pues van a tener restricción. Mientras se normaliza y quedamos nuevamente con los dos dígitos, con los dos dígitos. Por acá está Patricia desde el sector de Limonar. Muy buenos días a mi familia Candela. Por acá está ella también sintonizada, pegadita al dial. Antes de irse al camello, Alexander, el parcero de Caldas, ¿cómo amaneció?
7: Parceros, entonces, ¿qué? ¿Bien o no, mijo? Oiga, un saludito para ustedes, parceros, a lo bien. Gracias por esa buena energía y por permitirme comunicarme y ser así, bacano.
1: Así, bacano, parcero.
7: Oye, voy a saludar a mi mamá.
1: ¿Cómo se llama?
7: Me dijo ayer, dice, oiga, ¿sé por qué no es famoso? Con tantas cosas, que vea, usted debe ser famoso. ¿Y sabe qué más? Sí. Estoy triunfando, ¿eh? Ya me está escuchando por la emisora Candela, soy famoso. Qué guapa tan bacana, digo, ¿qué? Candela, la mejor. Ay, papá, mamá, lo logré, mándeme para el pasaje.
1: Dice Alexander. Un abrazo, Alexander, hombre, mi hermano.
6: Lo logró y está embalado.
1: Lo logró y está embalado. Allá sigue embaladito el muchacho. Un abrazo para todos ustedes, para toda la familia Candela. Bienvenidos a No Me Diga Más. Vamos a escuchar algunos temitas musicales por acá que compartimos con la familia Solo Éxitos. Y ya venimos con los titulares, ya venimos con el desarrollo de las noticias. Por ahora escuchamos a los Dandén en esta mañana de martes. A las 6:22 minutos, mi cuerpo.

0: Y ahí a todos los cumpleañeros, a todos los cumpleañeros. Esa canción de Don Chente Fernández, Familia Candela, avanzamos en esta mañana. Allá viene la noticia, ya viene, espera, gente. Ahí venimos con las noticias. Bueno, 6:29 minutos, 6 de la mañana, 29 minutos. Desde la Y, allá aquí yendo para el Chocó, está Daisy. Saludo para Ami Yermiller. Dice, hola, buenos días, bendiciones para toda mi familia Candela, Miller, desde la Y, allá en las partidas para el Chocó. El popular Marranito también está sintonizado desde el municipio de La Unión, buenos días. María Street también está por acá con nosotros, buenos días María Street. Sintonizada la familia Candela, buenos
1: días. Hola, buenos días familia Candela, Paul Vélez a decir lo mismo. No sé a quién les toque, siempre a los que barren, a los que recogen, pero sí, por favor, limpien la variante, que está la gente de a pie, ya casi no puede caminar por ahí, les toca así como, ya casi se tiran a la carretera, entonces es como muy peligroso. Por ahí pasa mucho anciano, mucho niño para estudiar, y mucha gente a pie, a hacer ejercicio. Muchas gracias, yo también hago parte de la familia Candela.
0: Bueno, señor, muchas gracias por hacer parte de la familia de los Solo Éxitos. La familia Candela, ahí seguimos sintonizados con los 95.1 y en www.candelastereo.com. Muy bien, por acá, seguimos saludándolos. ¿Está quién por aquí? Está, dice, buenos días, Duverde J, soy Jason del Águila. ¿Me puede agregar un saludo a Luz en San Martín del Águila? San Martín del municipio del Águila. Jason, listo, papá, ya te vamos a agregar por acá a la familia Candela. Conocemos a esta hora, familia, el tema del día. Hoy es martes. Tema del día, ustedes van a participar a través del 316-470-4083.
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3: Bueno, hay una frase muy, muy popular, a ver qué dicen nuestros oyentes a través del 316-470-4083. Amor de lejos, amor de pendejos.
0: Amor de lejos, amor de pendejos.
3: ¿Eso es cierto?
0: Amor de lejos, amor de verdad. Entonces dice ahí don... ¿quieres cantar la canción? Me olvidó quién es el canta de tema. Hansel, don Hansel Camacho. Ahora sí. A pesar de la distancia, así te titula la canción. A pesar de la distancia, amor de lejos.
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3: ¿A quién le tocó? ¿A quién le tocó? A ver, ¿qué experiencia le dejó un amor hacia la distancia? ¿Amor de lejos, amor de pendejos? Eso es cierto.
0: Amor de
3: pendejos. Que le fue bien, parece.
0: La gente cuando habla. Antes eran llamadas, ahorita son videollamadas que se hacen a través de la distancia. ¡Ay, de madre! Antes había que ir, no, mija, vea, va a recibir la llamada de la telecom. Usted llamándola donde quisiera que estuviera, si sea aquí mismo en Colombia o si estaba en otro país, pues tenía que ir para allá. Ahora son videollamadas. No es que cayó el wifi, no tenía datos.
3: Que se lo crea.
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3: ¿Será que sí? Amor de lejos, amor de pendejos.
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3: Ya viene el Moro Jaramillo.
0: Oiga, que sí. Dice doña Lucía, es que amor de lejos, feliz a los cuatro.
3: Luego la acuñaron con eso, ¿no?
0: Ajá.
3: Acuñaron la frase con eso.
0: Sí, feliz a los cuatro.

0: el tema que le planteamos hoy a nuestros oyentes. 316-470-4083. ¿Amor de lejos es amor de pendejos?
1: Amor de lejos, amor de pendejos. ¿Ustedes qué nos dicen, familia Candela? 316-470-4083. Aquí los dejamos.
2: Y lo hacemos otro rato.
1: Con esta pregunta.
2: Ay, lo hacemos otro rato. Y lo hacemos otro rato.
1: Dice por acá, buenos días, familia Candela. Jonathan, saludo para Jonathan. Un feliz, bendecido día para ustedes y los oyentes. Un saludo para, dice muy especial, para los muchachos de la revueltería de la cuarta con 18, muy trabajadores y atentos. Ahí están. Muchas gracias, nos dice por acá. No sabemos quién, no tenemos a quién agregar por acá a la familia Candela. 57-66, terminado en 57-66.

0: Muy bien, ahí está el tema del día para que ustedes participen. Para que participen. La distancia tiene que ver con el amor.
1: ¿A quién le tocó? ¿A quién le tocó así a la distancia? ¿Cómo le fue? ¿Cómo esa experiencia? Una relación a distancia. ¿Cómo hacemos para que funcione? Experiencias alrededor de este tema de tener un amor así a la distancia, lejos.
0: Acá entonces. La herida que siempre llevo en el alma no cicatriza, dice por acá oyente. Glorita, buenos días, ¿cómo estás tú?
2: Hola, mi familia Candela. Bendiciones para estos locutores, Dios me los bendiga, siempre, amén. Siempre. Sobre lo del tema, amor de lejos, pues a mí no me tocó, pero sí he visto en otras personas. Amor de lejos, felices los cuatro. Amor felices, amor de lejos, felices los cuatro. Todo se termina ahí. ¿Cómo me gusta? Mi familia Candela, yo también pertenezco a mi familia Candela. Bendiciones, saluditos desde Puerto Caldas.
0: Bueno, muchas gracias. Jorge Eliezer, ¿qué dice por acá? Buenos días, Jorge.
3: Familia Candela, muy buenos días. Como dice la frase, amor de lejos, felices los cuatro. Es muy difícil de que una relación, una pareja, que se vaya el esposo o la esposa 3, 4, 5, 6 años para otro país o para otra ciudad y no vuelva, muy difícil. Y a ver si para participar, a ver si me das dos boleticas para la ida a ver a Luis Alfonso. Si Dios quiere, el 3 de octubre. Que el Señor me los bendiga. También hago parte de la familia Candela, Candela, Candela.
0: Muy pendiente, Jorge Eliezer, que en cualquier momento vamos a estar haciendo el sorteo de las entradas dobles para ir a ver al señorazo, al lindo lindo, como dice Duber, lindo lindo.
1: Así llaman ese tour, ¿no?
0: El tour lindo lindo, señor. Sí. Ni sombra quedará de aquel amor a la distancia, Carmencita.
4: Buenos días, familia Candela. Amor de lejos, felices los cuatro. Yo también soy Candela.
0: ¿Pero por qué? Díganos por qué. ¿Por qué amor de lejos? Como dice el amigo, vea, el amor de la distancia, vea.

0: la gente cuando habla. Camila nos dice, buenos días, Diego y compañeros. Yo viví un tiempo, funcionó. Luego me cansé, dice ella. Ah, pero mire que funcionó un tiempo, pero que se cansó, mire.
1: Es muy difícil, ¿no? Muy difícil
0: mantener una relación así, eso a la distancia.
2: Por las tentaciones.
0: Cuando se van un tiempo y regresan, bueno, así como que mantienen el contacto, pero años, por ejemplo, que se van para otro país.
2: Eso está muy equivocado.
0: ¿Qué dice Sandrita, la hermanita? Buenos días.
3: Hola, muy buenos días, familia Candela. ¿Cómo amanecen? Hola, espero hola. Que tengan excelente día de martes para todos ustedes, oyentes. Y obviamente, Dieguito y Duber, que están en este momento laborando. Un saludito desde nuestro trabajo. Un saludito para mis compañeras que nos encontramos realizando funciones ya con toda la energía. Eso. Y no olvidando que somos parte de la familia Candela.
0: Ese corito.
3: Solo éxito.
0: Gracias. Regálenos la frase, don Duber. Regálenos la frase del día para este martes.
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1: ¡Candela! Aporte de un reconocido filósofo popular.
0: ¿Se lo encontró dónde?
1: Por el chat.
0: Ah, ya ve que la encontraba ya en él. En el parque, como siempre me encuentra en el parque.
1: El filósofo Piquiña.
0: Dios mío, bendito. No, entonces sí. Apague y vamos.
1: Mejor dicho, lo inspiró ese voleo de trapeador que le tocó ayer.
0: ¿Usted le cree?
1: Sí, ahí me envió el video, ¿sí? La evidencia.
0: ¿Y? Pues hace un video de 30 segundos.
1: Eso sí, trapeaba muy rápido. Eso tuvo que haber quedado como regulinquis, no. Pero estaba como diafán. Estaba de afán boleándole de trapeador ahí a la casa.
0: Hace una pala empeñada que Piquiña en la casa.
1: El que busca la verdad tiene que estar preparado para perder todo lo que la mentira sostenía. El que busca la verdad tiene que estar preparado para perder todo lo que la mentira sostenía.
0: De los mismos creadores de que el que busca, encuentra.
1: Ay, ay, ay.
0: No busque lo que no quiere ver. No busque lo que no quiere encontrar. ¿Qué dice así, sanito, más bien?
1: Y este mensaje, agreguémoslo aquí. La fe mueve montañas. Quien cree, todo lo puede. Crea en la existencia de Dios como fuerza presente en todo el universo. Crea en la vida eterna, en la existencia del Espíritu como centella divina dentro de sí. Su fe es el arma más poderosa que tiene para subir las gradas de la perfección. Infelices los que no la tienen. La fe es la luz que brilla en la oscuridad del universo de los que creen solo en la materia y que están destinados a una existencia sin finalidades coherentes a las leyes divinas. Crea en sí mismo como espíritu en desarrollo, en donde su meta, la perfección, solo será alcanzada por los que realmente creen. Bueno, este mensaje que nos deja aquí, momentos a solas para esta parte de reflexión con nuestros oyentes.
0: La fe mueve montañas, la fe mueve montañas, como dicen por ahí, la fe mueve montañas. Pero esa frase me gustó, el que busca la verdad, tiene que estar preparado para perder todo lo que la mentira sostenía. Ay, ay, ay, si usted vivía engañado, mijo, y está buscando la verdad, prepárese. ¿Qué dice por acá Dianita? Buenos días, Dianita.
5: La familia Candela, yo tengo la experiencia, vivo en España por ese amor que estuvimos separados mucho tiempo y luego decidimos juntarnos y yo me he venido para España. No me ha ido mal, la verdad. Pero bueno, hoy en día me preguntan si lo volvería a hacer. Le digo que no. Yo también hago parte de la familia Candela. No lo esperaría más.
0: Pues, oiga, pues, si le dicen que sí, no lo volvería a hacer. Y esa experiencia, vea, está en España. Se fue en busca de ese amor, en busca de la distancia, cortar la distancia. Ay, ay, ay. 6:43.
4: Cuando te enteras de lo que pasa en el norte del valle y el eje cafetero, dices: ¡No me diga más! ¡No me diga más! Lo escuché en Candela 95.1.
1: de lejos. Hay uno de Pastor López, por ahí veo también.
0: Sí.
1: Hoy estamos con el tema del día, 316-470-4083. Esa frase, amor de lejos, amor de pendejos, es así. ¿Qué experiencia tienen nuestros oyentes? ¿Qué experiencia han vivido con una relación a distancia? En la época eran las cartas, ahora ya hay otros métodos de comunicación. Este es el sonido que nos indica que vamos a los titulares, las noticias más importantes de las últimas horas, informaciones que llegan del Eje Cafetero, el Valle del Cauca y el suroccidente del país.
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1: Están los titulares. Un adulto mayor y su hijo fueron asesinados en Anserma Nuevo. Los balearon la noche de este lunes en el sector conocido como Trocaderos.
6: Otro asesinato registra a septiembre en la ciudad de Cartago. Nuevamente, Bellavista fue en la escena de un crimen.
1: Investigan caso de joven herido durante un atentado sicarial registrado en el municipio de Toro.
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6: 6:44, familia Candela. En grave estado quedó un joven bombero de Obando. Tras un accidente de tránsito registrado la noche del domingo, otro joven resultó lesionado.
1: Se posesionó el alcalde Juan David Piedraíta López e hizo los primeros anuncios relacionados con seguridad y transporte público.
6: Capturan a taxista señalado de pertenecer a una estructura delincuencial en la ciudad de Pereira.
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1: Sin vida hallaron a un masculino reportado como desaparecido desde el sábado, esto en el municipio de Florida, sur del Valle.
6: A un fondo de reconstrucción acude la diócesis de Cartago para recuperar los templos afectados por el terremoto del 10 de agosto.
1: Un campesino murió tras ser picado por abejas en una finca del departamento del Quindío.
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6: Investigan deceso de un adulto mayor en Circasia. Lo encontraron dentro de su sitio de residencia.
1: Un hombre fue asesinado a tiros en la capital del departamento de Caldas.
6: Enjambre sísmico en el Tolima provoca alerta entre la comunidad.
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1: Dicen que uno de esos temblores se sintió por acá en el Valle del Cauca, en el Eje Cafetero. Estas y otras noticias generales traemos para ustedes y en deportes.
6: Bueno, Honduras, nuestra selección Colombia, categoría sub-20, se prepara para mañana a estar en la semifinal del torneo de fútbol, compromiso de mañana, buscando ese cupo a la gran final, a la gran final. Esperamos mucha fe para las chicas, las niñas.
1: Qué diferencia, ¿no? ¿Con? Una semifinal de una Copa Mundo.
6: Sí, señor, en la categoría
1: sub-20. Un pocón de bulla.
6: No, es muy poco.
1: Muy desapercibido ese... ese fenómeno, ¿no?
6: Sí, el acompañamiento en los estadios, el fútbol
1: y
6: femenino.
1: Los medios de manera masiva, ¿no? Los medios de manera masiva, no. Por ahí no pasa de las secciones de deportes y ya.
6: No, pero sí se está transmitiendo.
1: Ah, no, sí, claro.
6: Se están transmitiendo ahí los canales nacionales, los privados, ¿no? Caracol RCN. Después de superar los cuartos de final de la Copa del Mundo Femenino Sub-20 de la FIFA en Polonia, la selección Colombia ya empieza a preparar lo que será pues este compromiso de semifinales contra una de las favoritas del torneo y las vigentes campeonas como es Corea del Norte. Ojalá nos encontremos allá en la final con las chicas superpoderosas. Bueno, ya llegamos a las 6:47, 6:47. Bienvenidos a No Me Diga Más. A todos ustedes, gracias por estar aquí conectados, por estar siempre en el dial 95.1 y por participar a través de www.candelestereo.com en cualquier parte del mundo. Nuestra línea WhatsApp 316-470-4083. Jonathan, ¿qué tal, Jonathan? Buenos días.
7: Familia Candela, desde aquí de Génova, Jonathan Corrales. Familia Candela, para informarle que toda la noche tembló, toda la noche. Temblaba cada hora, cada media hora. Y ahorita volvió y tembló. Candela, está temblando de seguido para Génova.
6: Génova, en el departamento del Quindío, ahí muy presto al departamento.
1: Eso está muy relacionado con ese enjambre sísmico que ha reportado el departamento del Tolima. Hace poco fue Chocó, sobre todo por Ismina, ¿no? Hablamos la semana pasada de un enjambre sísmico. Ahora, por el lado de Chaparral, en el departamento del Tolima. 4.1 y algo más es lo que ha tenido este nuevo enjambre que han reportado desde el Servicio Geológico Colombiano.
6: 6.49, Celita, hola, buenos días.
8: Hola, Dieguito, mi Tarrao.
6: Hola, Tarrao.
8: Verdejota, muy buenos días.
6: ¿Cómo vamos?
8: Para participar en el tema del día. Yo lo experimenté.
6: A ver.
8: Él se fue para Estados Unidos, yo me quedé aquí, por allá me las pagó él. Yo también aquí se las pagué, de la misma manera.
6: Ah, ¿cómo así?
8: Yo también hago parte de la familia Candela. Solo éxitos para participar en la rifa, en las dos boletas, para ir a ver a... señorón.
6: Al señorazo. Bueno, no, en este momento nos estamos... Bueno, en cualquier momento vamos a entregar dos entradas, pues también vamos a entregar dos entradas para ir a ver el señorazo. Vamos a entregar dos entradas también para ir al evento de este viernes en el municipio de Anserma Nuevo. Vamos a entregarle el bono de la rifa de Ramón.

0: Esos amores de lejos, esos amores a distancia. Oiga,
1: pero es que ella lo experimentó, que él se la hizo allá. Se fue para Estados Unidos y por allá, tiki, tiki,
0: le montó los cachos allá.
1: Y ella no me quedó con la. Y no, no me quedó.
0: Dijo,
1: con
0: tenga.
1: Esta. No, yo no me voy a quedar con
0: toma esta. Y dame.
1: Yo no toma me voy a quedar con esta, hermano. Así que aquí la hizo. Uy, Estelita, mi tarrao. Ahí, Estelita.
0: Quedó una sola pieza, Diego, ¿eh?
1: No, pues ya no.
0: Desinflado.
1: Me... No, claro. Ay. ¿Quién no? Hola, Paulita Herrera, buenos días.
2: Familia Candela, pues, ¿yo qué le digo el de amor a distancia? Y a veces cerquita las relaciones no funcionan por las mentiras que se imagina la distancia. Ahí sí, mejor dicho, ahí no hay es nada. Es mejor despedir el día que se vaya a montar en el avión, sea quien sea ella o él. Decirle hasta luego y yo sí que le digo al amigo. Muchísimas gracias, familia Candela.
1: Bueno, muchas gracias. ¿Qué dice por acá antes, Gloria?
3: Familia Candela, buenos días. Para mandarle un saludo a los muchachos de la revoltería la cuarta con 18, para decirles que tienen el mejor servicio, buena atención y buena amabilidad, calidad y servicio. No lo van a encontrar en ninguna parte, sino en Cartago, en la revoltería, los muchachos de la 18. Muchas gracias. Feliz
1: Venga,
3: día.
1: Me hacen un favor los muchachos de la 18. ¿Al nombre de quién hacemos la factura? Por favor, Ruth. Número, la dirección exacta, número de teléfono, representante legal, por favor. ¿A quién hacemos por acá? Un oyente de la familia Candela. Yo hago parte de la familia Candela para participar. Amor de lejos, felices los cuatro. Y si nos regala su nombre para agregar a la familia Candela, terminado en 1720. Ya dice, amor de lejos, felices los cuatro. Una cuenta de empresa, dice por acá. 1724, empieza por 324 y termina en 1720, perdón. 1720. Empieza por el 324. Ahí la damita que nos escribió que para participar en el tema del día, a ver si la agregamos también. Vamos al desarrollo de las noticias, Don Duber de J para este día martes. Esta pequeña pausa y venimos con el desarrollo de todas las noticias para compartir hoy con los oyentes de la familia Candela.
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0: Comenzamos con la situación que se presentó anoche en el municipio de Anserma Nuevo y luego en Cartago, donde también reportaron un crimen. Doble hecho violento en el municipio vecino de Anserma Nuevo, sector conocido como Trocaderos. Me comentan que es hacia la zona del parque recreacional, cerca de la vía que va hacia el municipio del Águila. Las víctimas, Rogelio y Daniel Rodas, padre e hijo, conocidos popularmente como los Ovejos, fueron baleados en vía pública cerca de la casa donde residían, prácticamente enfrente. Quedaron los cuerpos de las dos víctimas. Se ha dicho que Daniel recientemente había salido de la cárcel. Las autoridades tienen otra tarea para investigar en Anserma Nuevo, que ha vivido varios hechos esta semana anterior y ahora comenzando esta semana. Recordemos que durante el fin de semana un hombre fue asesinado y una dama resultó herida cuando un sujeto ingresó hasta una vivienda, les disparó y luego escapó. Antes, mitad de semana prácticamente, en la vía Panorama, cerca de Chancos, a pocos metros de la Glorieta, jurisdicción de Anserma Nuevo, pues también le habían quitado la vida a un hombre joven de 21 años y quien residía en el municipio de Anserma Nuevo. Ahora se suma el caso de don Rogelio y Daniel Rodas. En Cartago, en vía pública del barrio Bellavista, hacia la zona de la variante, le quitaron la vida a un hombre, fue, repetimos, baleado en vía pública. Por ahora no han revelado la identidad del hoy occiso. Y el otro caso que también están investigando es lo que sucedió en el municipio de Toro recientemente. Por ahora no han revelado la identidad ni mayores detalles sobre el caso de un joven que resultó herido durante un atentado sicarial en el municipio de Toro. Tampoco han explicado en qué sector, en qué zona del casco urbano fue el ataque con arma de fuego contra un muchacho muy joven en el municipio de Toro. Y a propósito de jóvenes, hablando de jóvenes, dos se vieron involucrados en un accidente de tránsito en Obando. Ya avanzaba bastante la noche del pasado domingo cuando se produjo este siniestro vial sobre la variante, es la carrera quinta, con calle cuarta. Parece ser en ese tramo que es como llegando de Cartago, ya conectando Obando y pasando hacia La Victoria. En esa variante, el vehículo intentó ingresar al casco urbano como tal. Hace un viraje allí y venía una motocicleta, parece ser bastante con buena velocidad, y lo que hace es impactar el vehículo y salen disparados los dos ocupantes de la motocicleta. En muy mal estado quedó Joan Suaza y su amigo, pues también terminó lesionado, pero no de gravedad, como sí ocurrió con Joan Suaza, quien es atendido en un centro asistencial del Eje Cafetero. Salieron, como se dice popularmente, volando, salieron disparados.
1: Sí, señor, disparados. Por ahí vi el video, donde averigué.
0: El video.
1: Impresionante.
0: Impresionante, sí, señor, impresionante. Y se ve como más fuerte la caída del parrillero, del que iba como parrillero, que fue el que sale, se ve que sale más disparado, y fue el que menos lesiones sufrió, según nos han comentado algunos habitantes de la localidad. Quien queda ahí en el borde del andén es quien queda con mayor complejidad, Joan Suaza, quien es además un joven integrante del Cuerpo de Bomberos Voluntarios, aspirante a la institución. Desde el Cuerpo de Bomberos Voluntarios han elaborado una imagen a través de la cual se pide cadena de oración por el estado de salud de este muchacho, que es muy complicado. Pues acompañamos a su familia aquí a la distancia frente a lo que ha ocurrido, que debe ser materia de investigación en esa localidad, y que sigue avivando el debate si debe o no Obando tener la Secretaría de Tránsito o la Secretaría de Movilidad. Bueno, esperemos a ver qué puede pasar con este muchacho en las próximas horas. Cerramos así este primer bloque de noticias aquí en No Me Diga Más.
1: Bueno, señor, muchas gracias al don Duber de J. Tavares. Ese primer bloque de noticias que no queremos, como siempre, como todos los días, dar a conocer noticias trágicas, pero nos toca igualmente esos casos que se han presentado en el municipio de Anserma Nuevo y aquí en la ciudad de Cartago, aquí en la ciudad de Cartago en las últimas horas. Bueno, 6:58 minutos, por ahora No Me Diga Más. Saludamos a los oyentes, buenos días, yo como parte de la familia Candela para participar en el tema del día. Si hay amor, confianza y respeto, si funciona. Excelente día, la mejor emisora, nos dice Ingrid. Que si hay amor, que si hay respeto, confianza, que sí, que puede funcionar ese amor a la distancia, según ella, según su concepto. El tema del día, ¿quién está por acá? Buenos días.
6: Muy buenos días, ¿cómo amanecieron? Espero que hayan amanecido súper bien, un excelente día para ustedes. Manuel Tavares tiene una voz impresionante. Qué voz tan bonita que tiene ese señor. Señor, muchacho, no sé. Pero tiene una voz muy elegante. Me encanta escucharlo cuando habla, porque es que es una voz espectacular. Cuanto al... No, eso.
0: Oiga, pues.
6: Amor de lejos. Amor de pendejo. Felices los tres. Porque todas las mujeres no son lo mismo. Todas las mujeres no son lo mismo, de que se deja con la pareja y ahí mismo, o el esposo está lejos. Y el esposo por allá haciendo hasta para vender, y la mujer aquí también lo mismo. No, es depende. Todas las mujeres no somos lo mismo, como todos los hombres no son lo mismo. Pero sí, amor de pelejo, amor de pendejos, felices los tres. Que el Señor los bendiga, que pasen un excelente día,
0: Amén, igualmente.
6: Y esa voz, vuelvo y le digo, esa voz de don Hugo Tavares, Ave María Purísima, es una vocesota. Qué rico poder uno tenerlo al frente y hablar y escuchar, como yo creo que yo me daría el gusto hablando todo el día. Ay. Yo me estaría callada nomás por escucharlo a él hablar. Ay, Dios mío, que Dios los bendiga.
1: Ay, Duder, ay. Pero ahora que venga María, él le voy a contar. Ahora que venga María, él va a guardar este
0: tómela,
1: esquema.
0: Tómela con su avena, tómela
1: Esperira,
0: con su avena.
1: Lo voy a guardar por acá.
0: Tómela con su avena y con pitillo.
1: Lo voy a guardar, ya se lo voy a enviar a María. Ya se lo voy a enviar más bien para que ella ahorita venga preparada y le dé cantaleta. Ahorita venga preparada y le dé cantaleta, don Duberé, cantaleta. Ah, ¿qué? ¿Por qué lo borró? No, señora, no. No me lo borre, hágame el favor. Sí, lo borró ahí en que le iba ahorita, que iba a decir, dale cantaleta a María.
0: Ah, se la espantó.
1: No, lo borró. No, ahí venga, ¿cuál es su nombre? Doña señora, ¿cuál es su nombre? Ah, doña Gloria, le voy a agregar antes de que me lo borre, antes de que me borre el nombre. La voy a agregar. Y le voy a decir ahorita a María, ahorita a las 8:30, que venga, que la señora quiere.
0: Está madrugando mucho, 8:30.
1: Ahorita a las 8:30 lo voy a enviar ahorita a María. Ah, no, a las 7:30, no a las 8:30. Si va por acá, es que, epa, don Duero, María. No, pero es que me borró la evidencia. Ah, no, me lo reenviado antes, hombre. No, ya lo borró. Bueno, pero yo le voy a... allí me quedó grabado. No, allí me quedó grabado en el BRS. Bórrelos todos los que quieran, mijita, que aquí todo queda grabado. Mauricio desde Zarzal, buenos días.
7: Buenos días, familia Candela. Por tanto, sintonía. Feliz y bendecido día sea. Amores a distancia, felices los cuatro.
1: Sí, también.
7: Parte de la familia Candela.
1: Ay, ay, ay, está por acá. Carmencita, muy buenos días, Carmencita. Carmen.
8: Hola, familia Candela, buenos días. No, los amores de lejos no creo, la verdad, no. No estoy con eso, porque amor de lejos, felices los cuatro. También hago parte de la familia Candela.
1: Muchas gracias. Y
8: dale gracias.

0: A través del 316.
1: Es que estaba calentando muy bravo.
2: Uy, horrible.
1: Uf. No, no. Horrible. 10, 11 de la mañana, eso estaba impresionante. El sol.
0: No, y hacia el mediodía, así que no me diga más. No me diga más el sol del mediodía. Vea, que no le vaya a pasar. Que ese amor a la distancia le cause miedo del olvido. Que llega con Don Gali Galeano a las 7:03 en Candela.

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1: La distancia es como el viento. Oiga, pues esa canción es que la distancia es como el viento. ¿Sí será verdad o no? Te quiero. Y ahí sale yo. Te quiero, volveré. El tema del día, familia Candela, tema del día. Ustedes siguen participando con los oyentes de nuestra estación radial. María Eugenia, ¿usted cómo amaneció, María Eugenia? Buenos días, ¿cómo estás?
2: Candela, muy buenos días, la saluda desde la Unión. Vea, Candela, le cuento que está el clima espectacular, una neblina. Me vine para el trabajo, porque yo tengo que venirme desde el pueblo para la finca, donde yo laboro, y esa neblina no se veía nada, absolutamente nada, nada, nada, nada. Como yo ando en una moto, pues obviamente, pues no se ve mucho, pero los saludo desde acá de la Unión. En cuanto a detener al amor de lejos, ay, muchachos, solo les digo que en estos momentos que tengo soledad, así estuviera de lejos, lo aceptaría.
1: Oiga, pues, ¿qué debe hacer? ¿Cuáles son las características? ¿Cuál es el prototipo del muchacho ahí que puede calar por allá por la Unión? Que sea la Unión, Roldamillo, Zarzal, pues que no le quede como tan lejos. Que sea ahí, mola la distancia, pero no tan lejos. Para ir donde María Eugenia, mientras ellos mismos se conocen. No, doña Glorita, no se preocupe, doña Glorita, que nosotros aquí molestamos, pero bastante, molestamos mucho. Ay, doña Glorita, que no se preocupe con el mensajito que envió antes, que lo borró. Y que ella quiere dar claridad, que ella no está buscando, no, señor, no está buscando nada, doña Glorita.
3: No, y no se preocupe. Simplemente están hablando de la voz y ya.
1: Sí, está hablando de la voz, no se preocupe, doña Glorita, que... igualmente aquí, si usted no nos ha escuchado, nosotros somos, como dice por ahí, más talladores. Martica, que está desde Idema, buenos días, Martica.
4: Familia Candela, buenos días, tengan ustedes reportando sintonía de Maus. No, yo pienso que después de que la pareja se quiera, se entienda y se respeten, así esté lejos o cerquita, el amor sigue ahí. Después de que se quieran y se respeten como verdaderamente se ama una pareja, en que se respeten y que se quieran, no, ahí no hay nada. Puede estar en la Patagonia, pero el respeto va. Yo bueno, también hago parte de la familia Candela.
1: Oiga, pues, puede estar en la Patagonia, pero que hay respeto. Miller, hola.
5: Buen día, familia Candela. Amor de lejos, felices los cuatro.
1: Felices los cuatro. Ah, pero es que mire que ella también, cuando hablan de amor de lejos, felices los cuatro, es porque usted también. Usted también. Ahora le casca a quién. Ay, ay, ay. Luz Omaira, buenos días. ¿Cómo amaneció, Luz Omaira?
6: Buenos días, mi familia Candela, reportando sintonía como siempre desde acá a la Virginia. Yo también estoy de acuerdo con lo que acaba de decir la señora. Duer tiene una voz hermosa. Sí. Tiene una voz sabia. Tiene una voz de ser un hombre muy inteligente, muy interesante. Uy. Yo quiero conocer a Duero. Qué voz más hermosa. Que tengan un excelente día, mi familia Candela.
1: Ya dos.
3: Muchas gracias.
1: Amén, María.
3: Aquí estamos.
1: Cuando quieran venir para acá, conocer al muchacho.
3: Aquí estamos con las puertas abiertas, los brazos abiertos.
1: Amor de lejos, amor de pendejos, porque el amor desde lejos no funciona, dice por acá Claudita. María, también está con nosotros Janet Alexander, ¿qué dice el parcero?
7: No, ese tema, parcero, bien o qué, no, ese tema de felices los cuatro, no, eso hay más de uno, porque feliz es el que a uno le tiene que dar el pasaje para venir, para volver, el de la gasolina para la moto, para el carro, el del avión, no, son participa más de unos, que el del almacén para comprar la ropa, que el de la loción, que el para los zapatos, no, son felices como 30 porque a todos hay que comprarles cosas, entonces no. Y el de la comida, el almuerzo, que de todo, como está de caro. Ay, papá, son felices los 20, 30.
1: Gracias, Alexander, ya muy amable. Hola, buenos días, para saludar a mi esposo Freddy, que lo amo mucho y que es un excelente esposo, dice. Jehová lo bendiga en su programa. Yo también hago parte de la familia Candela, nos dice por acá Diani Marín. Muchas gracias. Hombre, Yanecita, buenos días. ¿Cómo estás?
8: Muy buenos días. Aquí pues en la arenera con mi esposo Raúl. Siempre dando gracias a Dios por tantas bendiciones. Que el Señor los bendiga hoy y siempre. Por el tema de hoy, sí, amor de lejos para los pendejos. Felices los cuatro, por eso mi sobrino dijo, si yo me voy para el extranjero, me voy con mi esposa y mis hijos. Y así fue, gracias a Dios, hasta ya hace 2 años. Que Dios los bendiga, aquí pues con candela, solo éxito, saludos para todos y todos.
1: Gracias. Y ese no es...
9: Hola, hola, familia Candela, muy buenos días, Diego Duro, buenos días, buen niños, ¿cómo amanecieron? ¿Bien o no? Que Dios los bendiga, que tengan un excelente día. Saludos a mi señora madre, que está en sintonía en Candela, la mejor, que Dios la bendiga. Ganado, pero es que el piquín en cada pueblo tiene una mujer en cada ciudad, fiel a cada muchacha de cada ciudad. A no tener preocupaciones, si me voy para otra ciudad, ¿qué estará haciendo en la calle? No. Como decía el gran filósofo Vicente Fernández, la mujer cuando engaña al marido lo hace pronto detrás de la puerta. O el gran filósofo Francisco Valencia, no tiene mujer de puertas para adentro y puertas para afuera, no se estrese, no le eche mente a la mente. Entonces, la vida es para gozar, el amor de lejos, el amor de pendejos y felices los cuatro. No se estresen, muchachos. Reportando sintonía a la hora desde la ciudad musical de Colombia, yo me hago parte de la familia Candela y no me diga más.
1: Muchas gracias al Piqui que va rumbo a esta hora y para lo del sector del departamento del Tolima. Ya llegamos a las 7:18, 7:18, estamos desde el municipio del Dobio también. Buenos días, hola Candela, saludos desde el Dobio, nos dice Marisa, sintonizada con nuestra estación radial 95.1.
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3: Avanzamos con las informaciones. Se ha posesionado el alcalde de la ciudad, Juan David Piedraíta López, luego de los resultados de ese domingo en la jornada atípica y que otra vez ha regresado al despacho para terminar este periodo que va hasta el último día del próximo año 2027. Ha hecho los primeros anuncios relacionados con seguridad, transporte público, pero también con la recuperación de las zonas afectadas por el terremoto del pasado 10 de agosto. En la notaría segunda hizo el respectivo juramento. Luego asistió a una reunión, pero en declaraciones a los medios de comunicación habló de la posibilidad de que otra empresa de servicio público tipo microbús pueda llegar a la ciudad. Posteriormente hubo una reunión al respecto con una comisión que se ha nombrado para analizar el tema del servicio público. Yo creo que sería interesante pues que se preste el servicio a zonas que hace mucho rato que no lo hacen, ¿no?
1: Sí, claro.
3: La gente de República de Francia.
1: Nada de transporte público. O sea, el taxi o el motorratón.
3: Sí,
1: el mototransportador, digamos,
3: el mototransporte. Bueno, y así otras zonas, ¿no? Así hay otras zonas en las que ya el servicio de transporte público, pues, es más una tendencia a desaparecer. Pareciera. Vamos a ver qué pasa con este asunto. Vamos inicialmente con lo que ha sido el juramento, la posesión, el acto de posesión ayer, unas horas después de la jornada electoral.
10: República de Colombia, Superintendencia de Notariado de Registro, Notaría Segunda. Acta de posesión del doctor Juan David Piedraíta como alcalde municipal. En Cartago, a los 21 días del mes de septiembre del año 2026, ante mí, Luis Enrique Becerra, delegado notario segundo del círculo, compareció el señor Juan David Piedraíta López, con cédula 14570605, expedida en Cartago, de Estado Civil casado, con sociedad conyugal vigente, con el objeto de tomar posesión como alcalde de la ciudad de Cartago. Jura usted ante Dios y promete al pueblo cumplir bien y fielmente la Constitución, las leyes de Colombia, las ordenanzas y los acuerdos. Lo juro. Entonces, con este juramento, usted queda posesionado como alcalde. Yo lo felicito.
3: La segunda en pleno centro de la ciudad. Y allí mismo, ante los medios de comunicación, los primeros anuncios, las primeras instrucciones que como alcalde de la ciudad entregó el mandatario Piedraíta.
11: Hay dos, tres propuestas que voy a dar, directrices que voy a dar en el marco de la recuperación tanto del desarrollo económico de la ciudad como de esa reconstrucción que queremos hacer. Decisiones que se van a tomar también que tienen que ver mucho con el nuevo desarrollo de la ciudad. Es importante que nuevas empresas de servicio público colectivo entren en la ciudad, hagan recorrido de la ciudad, tengamos nuevas rutas, prestemos un servicio adecuado y que viva la sana convivencia. Dos, una de las decisiones que voy a tomar es la reactivación de la seguridad. Vamos a evaluar cómo podremos trabajar con los altos mandos de la policía aquí en Cartago o qué acciones vamos a tomar, porque no se puede seguir repitiendo lo que está pasando desde hace días en la ciudad con delitos que no existían en Cartago, que nosotros no veíamos y que necesitamos de la mano dura del trabajo sinérgico con la policía, con el ejército, con todas las autoridades para retomar la seguridad de la ciudad.
3: Primeras declaraciones posterior a el acta de posesión, el alcalde de la ciudad, Juan David Piedrahita López. Un hombre que se desempeñaba como taxista, estaba supuestamente al servicio de una estructura delincuencial. En eso es que tienen que trabajar las autoridades para reunir las pruebas y avanzar en esa denuncia, tal y como lo explica el comandante de la Policía Metropolitana de Pereira, donde ocurrieron los hechos. Capturado pues un hombre que al parecer estaba al servicio del transporte público tipo taxi, pero trabajando también para una organización criminal. Y en la otra captura fue la de alias Angie, porque con arma cortopunzante atacó a su pareja sentimental, un hombre de 68 años, quien posteriormente falleció. El comandante de la Metropolitana en Pereira.
12: Dos importantes resultados: la captura de alias Chamo, taxista vinculado a la red logística de la cordillera, de nombre Luis Montoya, y también vinculado a la muerte de un señor denominado y conocido como Adrián Loaiza, en 2025. Esta persona, alias El Chamo, bajo su fachada de transportador y también conductor de este vehículo de espacio público, fue capturado en coordinación con la Fiscalía General de la Nación. Esta persona era apoyo a la estructura criminal de la cordillera para distribuir TUSI y además capacidad logística en la ciudad de Pereira. Pero además logramos la captura de alias Sánchez, una mujer que da muerte a su pareja sentimental, un adulto mayor, en una residencia en el centro de la ciudad. Logramos capturarla mientras que huía sobre la ciudad y con una reacción rápida de la policía la logramos capturar. Esta persona tiene que responder, así como Chamo, por tentativa de homicidio y otros delitos asociados al tráfico de armas y temas agravados. Resultados durante el fin de semana que ayudan a la estabilización de la ciudad, a la reactivación económica, también la respuesta ante los hechos violentos como el homicidio, el hurto y otros delitos.
3: Sin vida hallaron a un hombre que fue reportado como desaparecido desde el sábado anterior. Ayer se conoció que el cuerpo de Felipe Cambindo fue localizado a un costado de la variante de ese municipio de Florida, que está ubicado en el sur del departamento del Valle del Cauca. Investigan las causas de su deceso, las circunstancias que rodearon haber desaparecido, por qué desapareció, por qué fue hallado sin vida. Y terminemos este bloque de noticias escuchando al obispo de la diócesis de Cartago, Monseñor César Alcides Balbín, refiriéndose al fondo de reconstrucción al que acude la diócesis de Cartago para recuperar los templos que salieron afectados por el terremoto del pasado 10 de agosto. Si bien Cali, Pereira son las ciudades más afectadas por la cantidad de edificaciones que cayeron, que quedaron prácticamente sin su funcionamiento, más las que tuvieron que demoler, pues en materia de templos, esta zona del norte del departamento del Valle del Cauca es la más afectada por el terremoto. Se calcula que unos 15 mil millones de pesos podría costar el proceso y varios años en la recuperación. Por ejemplo, uno pregunta, la iglesia San Jorge, esa fachada ahí en el atrio de la iglesia, hay un riesgo. Ya vamos para 2 meses.
1: Sí, señor, bastante.
3: Y ese riesgo que hay, sobre todo con esta cantidad de movimientos telúricos que hay, esa cinta o esas vallas que han colocado allí, pues ayudan, pero no es lo suficiente. El problema es que no las van a intervenir rápido, no. Entonces acuden, por ejemplo, a los padrinos. Hay iglesias y diócesis de otras partes del país que están colaborando también, están acudiendo a empresas que también ayuden a este proceso. Escuchemos a Monseñor César Alcides Balbín refiriéndose a parte de lo que ayer en rueda de prensa entregó ante los medios de comunicación.
13: No, yo, pues, a ojo de ni siquiera de buen cubero, a ojo de mal cubero, pudiese decir que para las parroquias y para las casas curales, uno puede estar hablando de unos 15,000 o 16,000 millones de pesos. Porque una reconstrucción, por ejemplo, vamos a pensar en el techo de Nuestra Señora de la Pobreza, con todos los estudios, con que hay que reforzar tal vez algunos muros, en fin, es un trabajo que puede estar por el orden de los 800 millones de pesos. Y esa es solamente el techo. Hay unas que se cayeron totalmente o hay que hacerles grandes reforzamientos, casas curales, en fin, cementerios. Ya, por ejemplo, alguien, a veces hay un poco de alarma. Al sacerdote, al párroco de Zaragoza, le dijeron, eso vale 4,000 millones de pesos organizar esa torre. Bueno, uno no sabe si sí o si no. Pero decir eso y uno decir tener tantos templos, y si vamos en ese orden de ideas, pues el dinero no se hace, digamos, trabajo para 20 años. Gracias.
3: Monseñor César Alcides Balbín, obispo de la diócesis de Cartago, y esta situación de los templos, las iglesias, casas curales. Hay una revista que han elaborado donde la tierra tembló, la fe se levanta, así la titulan los templos de la diócesis de Cartago después del terremoto del 10 de agosto del 2026, y como portada aparece la iglesia totalmente destruida en el corregimiento del Villar del municipio de Anserman. Un trabajo que ha realizado la iglesia para referirse a Zarzal, a Roldanillo, a Morelia, que pertenece a Roldanillo, a La Tulia y La Primavera, que son de Bolívar, al Dobio, Cajamarca, que es una zona rural del municipio de Roldanillo, lo de Obando, La Victoria, Holguín, que también es de La Victoria, en el municipio de La Unión, en Toro, el Bohío, aquella capilla doctrinera de San Juan Bautista, en Versalles, en Anserma, en El Águila, Vergel, que es de Anserma, luego también lo mismo que lo que decíamos ahora, el Villar, el Balsal de Versalles, el Cairo, Argelia, Cartago, Ulloa, Alcalá, los municipios de la diócesis afectados seriamente por este fenómeno natural. Cerramos así este bloque de noticias. Más adelante otras informaciones aquí en No Me Diga Más.
14: Gracias, don Duber. 7:29, 7:29. Los escuchamos. Se siguen participando con el tema del día, el tema del día, ese amor. De lejos, amor de pensemos. Eso dice la gente cuando habla. Por acá está Caleño, buenos días. Gonza, buenos días. Ah, pero romántico. Ahora sí, buenos días.
15: Familia Candela.
14: ¿Qué, hermano?
15: Buenos días, yo también hago parte de la familia Candela, por acá el Caleño, pues, de la Unión Valle.
14: ¿Qué más, Caleño?
15: Yo también hago participación de ese programa. La verdad que, amor de lejos, felices los cuatro, como han dicho, ¿me entiendes? Pero eso no. Ese cuento de que el amor por lejos se puede querer, no, eso es mentiras. Yo hago parte de la familia Candela de acá de la Unión Valle, pues, el Caleño.
14: Yo, pues, Caleño, participando. Hombre, gracias, Caleño. Ahí queda participando, Caleño, el tema del día.
3: Creo que eso como que depende también, ¿no? Si es incierto un reencuentro, es bien complicado. Pero si hay metas fijadas, trazadas por lo que está trabajando de un reencuentro, que ella viaje, que él viaje, y estén otra vez juntos, puede ser.
14: Sí.
3: Si nos vamos a trabajar sobre esto. Pero la base es la confianza, ¿no? La base principal de una relación a distancia tiene que ser la confianza. La confianza. De ahí parte todo. De ahí parte todo y se desprende el respeto, etcétera, etcétera. Depende, ¿no?
14: Depende.
3: Depende.
14: Sí, depende
3: todo también. Depende.
14: Bueno, más oyentes. 316-470-4083. Por acá, ¿quién está? Buenos días.
16: Hola, Candela, con el tema de hoy. Amor de lejos, complicado. Yo una estuve un muchacho charlando que es de España, él es primo de un amigo mío y supuestamente me quería, me amaba y estaba muy interesado en mí y todo, yo le seguí la corriente, porque pues también había como una gustico ahí, pero como me mandaba platica, entonces siempre seguía ahí. Yo sabía que él seguía con la mujer, pero yo lo que me interesaba era la plata, pero ya volvió con ella, se olvidó de mandarme platica. Que tenga un feliz día.
1: Oiga, pues ese muchacho le mandaba platica de allá para acá y usted aquí para allá, ¿qué le enviaba? Cuente a ver, ¿usted qué le enviaba aquí para allá? Él le enviaba platica. Estaba peleado con la mujer, ya volvió con la mujer y María, no le gusta ir a la platica a ella. Rosita, hola, buenos días.
17: Buen día, familia Candela. ¿Cómo amanecen? ¿Cómo están?
1: Espero bien, que bien. Rosita, muy bien.
17: No, amor de lejos. Felices los cuatro.
1: Felices
17: los cuatro. Estoy de acuerdo con la señora.
1: ¿Por qué?
17: Eso, si no funciona estando muchas veces uno con ellos al lado de la persona, mucho menos de lejos. Que tengan hermoso día. Pertenezca a la familia Candela.
1: Bueno, muchas gracias aquí con este bloque de participación de los oyentes de la familia Candela. Buenos días, señores Candela. Es para pedirles un enorme favor, dice por acá. Mi esposo ya va a ir a trabajar, a las 7:19. No sé si ya habrá ido o no se habrá ido. Dice por acá que para hacer una excepción, para salvar a quién, a Carlos, para saludar será. Carlos Alberto Loaiza, que hoy está de cumpleaños, que lo amo con todo mi corazón desde la Unión Valle, dice por acá. Nena, que está desde el municipio de la Unión, manda a saludar a su esposito. Bueno, vamos a hacer una excepción, como dice, ya vamos a hacer una excepción chiquita porque el muchacho tiene que ir a trabajar, no sé, ya todavía está en la casita, el muchacho ya desayunó, ya va a trabajar de parte de su esposita. Aquí, pero que sea solamente una excepción chiquita nomás, una excepción chiquitica que vamos a hacer con el amigo en el municipio de La Unión, Carlitos, Carlos Alberto Loaiza. Que los cumpla muy feliz, mi hermano. Su esposa lo manda a saludar, Carlitos, que lo ama con todo el corazón, que lo felicitamos y que cumpla muchos años más de vida, que disfrute de la compañía de toda la familia, que disfrute con sus amigos, con todos sus seres queridos. Ya llegando a las 7:33, 7:33, cierra, siguen participando ustedes. Con el tema del día, llega don Juan Luis Guerra a esta hora de la mañana, 7:34.

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0: Ya llegamos a las 7:43, 7:43, avanzamos en No Me Diga Más. Los oyentes de la familia Candela que siguen participando con el tema del día, recordamos Don Duber, el tema del día. Perdón, ahora sí.
1: Le estamos preguntando a nuestros oyentes, con base en esa frase popular, amor de lejos, amor de pendejos, ¿eso es cierto?
0: Amor de lejos.
1: ¿Será cierto? ¿Qué eso experiencia dice, tenemos alrededor?
0: Eso dice,
1: ¿cómo les ha ido con ese amor a distancia?
0: La gente cuando habla... ¿no tiene sentido? Si se tendrá sentido o no tendrá sentido. ¿Qué dice la familia Candela? ¿Qué dice Betty? Hola, Betty.
2: Muy buenos días, familia Candela, para reportar sintonía como siempre desde acá de San Agustín y participar en el tema del día. Pues la verdad es complicado. Es complicado porque si acá mismo estando tan juntas las parejas, fue uno tanto caso. Ahora en la distancia no me quiero imaginar. Y pues sí, como ha dicho más de uno, amor de lejos, felices los cuatro. Yo también hago parte de la familia Candela.
0: Amor de lejos, felices los cuatro. ¿Y cómo hará ella? ¿Cómo hará ella para ella estar por allá tan lejos y él estar en otra ciudad?
3: María, no me diga más.
4: Yo pues, hombre míos, amores míos, ustedes que...
0: ¿Cómo nació?
4: ¿Ya por ahí está Duber o no?
0: Duber, sí, hace rato, desde las 6 de la mañana.
4: ¿Aló, aló? Bueno, buenos días, mi amor lindo. ¿Cómo estás?
1: Preciosa.
4: Necesito que me aclaren una cosita.
1: ¿Qué pasó?
4: Bueno, más bien necesito que Diego me aclare algo. ¿Qué era lo que estaban diciendo ahora de mi Duber?
0: No, yo no sé.
4: No, a mí me da el favor y me dice.
0: No, yo no sé, no,
4: me
0: la verdad.
4: Me hace el favor y me dice que estoy que, mejor dicho, estoy que me choneo con alguien.
0: No, la verdad no sé, seguro se escuchó por otra parte, pero por aquí no.
4: No,
0: nada.
4: A mí me da el favor y me dicen las cosas.
0: ¿Quién
4: bien.
0: Le dijo? ¿Quién le dijo?
4: No, pues por ahí están diciendo que me le están echando los perros a Duber y la que le eche los perros a Duber se mete conmigo.
0: Ay, no, qué miedo, ya me puso las invitaciones a mí.
4: Me da el favor y me dicen, ¿cómo así que la tiene gruesa? La única que puede decir que la tiene gruesa soy yo. Yo, a mí no me van a venir a quitar a mi macho porque, mejor dicho, me descontrolo. Se me sale el Terian que tengo adentro. ¿Cómo están, mis amores? Buenos días.
0: Buenos días, María.
1: María, bien.
4: No, pero ahora sí fuera de charla. Oiga, usted está muy matador, pues, mijo. ¿Ah? ¿Qué pasó?
1: Fue.
4: Me las tiene a todas suspirando con esa gruesa.
0: Esa voz le amaneció hoy diferente, esa voz le amaneció hoy muy conquistadora, esa voz está.
4: Vamos
0: como...
4: a ensayar, Duel.
1: Vamos, mi querida María.
4: ¡Ay, qué rico! No, con razón. No, pero ¿sabe qué? Ya, a mí me enseñaron a compartir, entonces yo voy a compartir tu voz con el resto de las oyentes.
0: Oiga, pues.
4: Porque cuando uno comparte, come más. Buenos días, mis amores. Buenos días para todos. Qué rico poder saludarlos hoy martes. Un martes bonito, un martes para dar gracias por lo bueno y no tan bueno. Y también un martes para estar sintonizados con toda la programación, con todas las cositas chéveres que tenemos para los oyentes aquí en los 95.1. Y no me diga más.

0: enamorado.
1: Está doña Eva, buenos días.
2: Buenos días, candelosos.
1: Buenos días, doña Eva.
2: Espero que todos hayan amanecido bien.
1: ¿Sí, señor?
2: Yo sí, gracias a Dios.
1: Qué bueno.
2: Para participar en el tema.
1: Señora.
2: Amores a la distancia. Todas las veces no son parejas. También los hijos, hijas. Por lo menos yo llevo 10 años que mi hija está fuera del país y siempre me comunico con ella. Es un amor bonito. Que tengan un feliz y maravilloso día.
1: Amiga, pues,
2: yo
1: también
2: hago parte de la familia Candela.
1: También
2: simplemente
1: el amor.
2: Eva.
1: Simplemente Eva. También el amor de los hijos.
3: El amor, no, claro, obviamente en ese sentido eso sí sirve. O sea, sirve, duele el corazoncito, pero digo yo que en ese sentido no hay pérdida en el amor, porque uno no va a dejar de amar un hijo porque esté lejos. Pero si hablamos del amor, yo creo, mi opinión, es depende el tiempo. Para mí, eso de amor de lejos, amor de pendejos, depende el tiempo. Porque hay muchas circunstancias y hay muchas parejas que yo conozco y, bueno, he atravesado de pronto relaciones donde él le ha tocado irse y hemos estado distanciados por bastante tiempo. Pero yo digo que el tiempo influye mucho. O sea, para mí, más de, no sé, 6 meses por fuera, ya uno empieza a decir, amor de lejos, amor de pendejos. Porque ya no hay una rutina de pronto de verse, de pronto puede que se llamen, y hay personas que sí logran manejar muy bien esto, cuando se van para otro país a buscar, que duran un año y mandan por la persona y todo el cuento. De pronto puede funcionar, pero ya una relación definitiva a distancia, siento que no, de pendejos, no, de mejor dicho. No digo la palabra porque cierran la emisora.
4: Estás entre las mías, es lo que decía ahora ratico.
3: Claro.
4: Depende.
1: Depende, sí.
4: Si usted dice, no, es que es un año, son tantos meses, tal cosa, por esto y esto, es otro paseo. Pero cuando
3: claro,
4: se torna incierto, como que...
3: No, y cuando hay amor, Duber, cuando se van diciendo, bueno, vamos a luchar por este objetivo, por este sueño, no se preocupe, yo mando por usted o yo regreso en tanto tiempo, están enamorados, se llaman, se escriben, hacen sus cositas y se las ingenian, si me hago entender. Entonces yo creo que ese tipo de relaciones funciona porque los dos están hacia un mismo lado. Pero cuando la persona no tiene como el interés de estar pendiente, de estar haciéndole sentir a la otra persona que está ahí, así no esté ahí, pues ahí es donde viene el tercero y el cuarto.
1: Tercero y el cuarto.
3: Y el cuarto para que hagan cositas, no, pero en serio. Yo siento que es relativo por el tiempo.
1: Ya llegamos a las 7:50, 7:50. Por acá nos pregunta Shirley Segura. Buen día, familia Candela. Para todos, buen día. Una pregunta, ¿cuándo puedo ir por mis boletas? Yo gané el viernes, me parece, y pregunté, me dijeron que mandara los datos. Los envié y no dijeron nada. Bueno, Shirley, y para todos los oyentes de la familia Candela, para el evento del señorazo, que será este próximo 3 de octubre, pues no, usted no viene por acá por la boletica, no vamos a entregar boletas. Usted va el día del evento, el 3
3: era
1: de octubre.
3: Una broma.
1: No, era una broma. Usted va el día del evento, lleva su cédula y lleva a la personita que la va a acompañar. Entonces dice, vea, yo gané en Candela, yo estoy en el listado. Ah, sí, vamos a buscar a Shirley. Listo, Shirley, ¿usted con quién viene? Ah, que yo vengo aquí con mi esposito. Ah, bueno, háganle los dos. ¿Cuál es su número de cédula? Ah, es 31 millones, tiki, tiki, tiki. ¿Y su número telefónico? Ah, es 320-665, tiki, tiki, tiki. Ah, bueno, hágale pues. ¿Y cuál es su acompañante? Ah, es él o es ella. Ah, listo, entran los dos. Pero no estamos dando boleticas. Así que
3: es por listado.
1: Es por listado, sí. Es por listado. En esta oportunidad, con el gran evento del señorazo de este próximo 3 de octubre, no estamos dando las boletas, no estamos dando manillas. Usted va el día del evento al Santiago Plaza, lote del Santiago Plaza, y allí da su nombre. Usted ganó con Candela y va con su acompañante para Shirley y los oyentes de la familia Candela que han ganado. Ya llegamos a las 7:52. 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Allá ustedes los pueden ir a recoger. Ah, listo. Allá en la ferretería María E, los organizadores, las personitas que están liderando este evento artístico del próximo viernes 25 en el municipio de Anserma Nuevo, pues van, ellos tienen la disposición para ir a recoger los materiales. Ah, que Duber dijo, yo dejé a pago 50 varillas de tantas pulgadas. Ah, listo, vayan a recoger. 7:53 minutos, más oyentes a través del 316-470-4083, que dice Héctor, que más hermano, bien.
0: Familia Candela, buenos días, habla Héctor Fabio.
1: ¿Qué más, Héctor Fabio?
0: Familia Candela, hombre, qué pena no ser como tan cansón, hombre, siempre con el mismo tema.
1: ¿Qué pasó ya?
3: ¿Qué?
1: Que él me le pasó al muchacho. Bueno, pues no le van
3: Héctor Fabio.
0: Pero él voy a hacer un llamado sobre ese barranco, hombre, ahí de la
1: 21.
0: La carrera cuarta, entre el 21 y el 22, hombre.
1: Ajá.
0: Si los organismos de prevención y desastres se acercan ahí, van a ver que hay un árbol arriba. Y ese árbol ya se le destapó una raíz muy grande en ese barranco. Entonces, si de pronto no prestan mucha atención al barranco, al menos préstenle atención al árbol. Porque ese árbol se cae y ese sí ocasiona también una tragedia o un incidente. Bueno, Dios quiera que no. Pero por favor, hombre, hagan ese, al menos tómense el atrevimiento, bueno, no sé, la molestia, hombre, y al menos mirar ese árbol, porque la verdad es ese sector ahí está en alto riesgo, o acordonen eso ahí, desvíen el tráfico hacia la acera del frente, pero no permitan que los peatones pasen por ahí, hombre. Bueno, Dios los bendiga y también hago parte de la familia Candela.
1: Gracias, don Héctor, y también me voy a volver muy cansoncito con Laurita, de la gestión del riesgo. Ella me dijo que esta semanita ya venían los estudios, que estaban esperando el recurso para ver los estudios que se van a hacer a este barranco que tanto lo han denunciado. Y me voy a volver mi canción con Laurita. Voy a ir para la oficina de Laurita ahora más tarde.
3: Ay, Laurita, alístese que le va a llegar Diego.
4: Ahorita le llega Laurita.
1: Ahorita voy para donde Laurita.
3: Y Laurita, Laurita. Ay, Laurita.
1: Ahorita voy para donde Laurita. Jolly, hola, buenos días.
5: Buenos días, Candela.
1: Buenos días.
5: Para opinar sobre el tema de hoy.
1: Cuéntanos.
5: No, pues, si a uno le montan los cachos estando aquí al lado de uno, dígame, por allá en otra parte, por allá en España o en otra parte, hay aparato.
3: ¿Quién me le ha hecho tanto daño, mi amor?
1: Sí, cuente la historia completa.
3: Eso depende.
1: Que cuente.
3: Porque lo que dice ella es muy cierto. Pero también es muy cierto que cuando una persona es leal y obviamente está amando en ese momento, pues se porta bien. Es que para que le pongan los cachos a uno solamente es una decisión. Eso es una decisión. Eso no es que, ay, que lo mandé. No, eso lo decide la persona que está con uno. Por eso, en ocasiones, muchachos, yo a veces digo que cuando alguien pone cachos y de pronto la persona va y le hace el escándalo a la mozzarella o a la otra persona, digo, ¿por qué le hacen escándalo a ella si la decisión fue del man o de la vieja? Bueno, en el sentido, en el buen sentido, ¿no? De poner cachos. Entonces, yo no sé. Vivamos todos con todos, mejor.
1: Mira lo que dice María por acá. Buenos días, saludos desde Empresas Municipales de Cartago. Somos familia Candela. El tema del día, amor de lejos, es ausencia de abrazos, de besos y momentos cotidianos que debilitan la intimidad y vuelve difícil compartir el día a día. Entonces, no, que a ella no está de acuerdo con ese amor de lejos, porque debilita todo eso, la ausencia de besos, de abrazos, de la intimidad de la pareja. Eso lo.
3: Ah, no, pero para eso pueden hacer cositas. Dígale que no ha visto ahora lo de las videollamadas.
1: No es lo mismo.
3: Yo sé que no es lo mismo, pero es que acá están colocando como si el hecho de separarse por algún tiempo prudente fuera a dañar todo. Y no, eso depende la relación, la persona, lo que tú sientas en el corazón. Y pues el tiempo también, porque pues iba a decir, espérenme 5 años, uno, no, venga, ¿qué le pasa? Espérenme 6 meses y tienen una familia conformada, pues uno lo hace porque uno ama.
1: Muy bien, ahí está Glorita también.
6: Buenos días. Hola, muy buenos días, mi familia Candela, ¿cómo amanecieron para el tema de hoy? Amor de lejos, dice los cuatro, no, señor. Yo estoy mi esposo que duró mucho tiempo por allá lejos. Y este mandó por mí y duramos 10 años de relación.
1: ¿Y de ahí? ¿Y qué pasó después de ahí? Mandó por usted, duraron 10. Pero ya luego, ¿qué pasó, Gloria? No, pues es que nos dejan así como...
4: Escríbale un libro.
1: No, de María. Oscar, buenos días.
7: Familia Candela, muy buenos días. Yo hago parte de la familia Candela. Para poner una queja sobre un daño que hicieron los señores de las empresas municipales que vinieron hace más de un mes.
1: ¿A dónde?
7: Destapando las tapas de alcantarillado. Y entonces desde ese momento ellos hicieron este daño sobre esta tapa de alcantarillado acá en el barrio Los Rosales.
1: Barrio Los Rosales.
7: Sobre la carrera 17. Ya hace como un mes. Y eso hace que esta tapa está dañada y está ubicada en la carrera 17 del barrio Los Rosales. La tapa está en mitad de la vía. Ahí les voy a mandar el videíto.
1: Sí, señor.
7: Que lo hice ayer en horas de la tarde.
1: Muchas gracias. Y ya lo vamos a compartir igualmente por acá con el ingeniero, don William Echeverry, que esa semana me lo encontré. Dijo que nosotros lo teníamos muy famoso. Que usted me hace un famoso todos los días. Todos los días lo vamos a hacer famoso, William, porque la comunidad lo requiere. La comunidad lo necesita y necesita que igualmente, pues, se le dé solución a esas problemáticas que se presentan en los diferentes barrios, diferentes comunas de nuestra ciudad. Ahí le enviamos el audio y ya va a buscar el videito Don Duber para reenviárselo igualmente.
4: Ah, ok.
1: Para que igualmente tengan allí la dirección, que igual él la da ahí en su audio. Ya llegamos a las 7:59, 7:59. Sabías que era Naila, ¿por qué me abandona? 7:59 en Candela, llega Don Rodolfo.
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2: Para la risa, porque nos riamos nosotros también.
3: Ay, tan rico que reírse, ¿cierto?
2: Ah, María, pero cuando me pone a leer mensajes por allá que empieza a reírse, pues usted que está riendo.
3: Es que hay tipo de risas, hay risa nerviosa, hay risa de alegría, hay risa porque sí, como por cortesía, hay risas genuinas, hay risas falsas, hay risas de todo lado. A mí la que más me gusta es la risa orgásmica. No, pero en serio, hay diferentes tipos de risa.
2: Esa cómo sale. Hola Maritza, ¿qué tal? Buenos días. Antes de que María nos diga cómo sale esa risa.
4: Candela, buenos días, para participar en el tema. Dice, en estos tiempos de soledad.
2: También.
4: Sí, un amorcito de lejos también estaría bien.
2: Ay, ay, ay.
4: Alguien que. Un mentiroso.
2: Un mentiroso.
4: Que mande mensajitos, que mande fotitos de lugares diferentes a.
2: ¿Sí?
4: Al lugar donde yo vivo.
2: Sí.
4: ¿Por qué no? Detallitos. Cualquier tipo de detallito también sirve.
2: No, pues como.
4: Pero hay mucha soledad por estos tiempos.
2: Como la que nos dijo ahorita, que lo tenía para allá en otro país, que le mandaba la ayudita, pero ya no le importaba que tuviera mujer, pero ya dejó de mandarle, ya dejó de enviarle. Llámeme María. Por ahí hay un muchacho que está preguntando, yo no sé, y lee el contacto. Por ahí el que cómo es, cuál es el número de teléfono de la Unión, que ya no sé qué. Mire, a ver, Sandrita, hola, buenos días.
5: Hola, familia Candela, bendecido día. Para participar en el tema. Ojos que no ven, corazón que no siente.
2: Sí.
5: Un abrazo fuerte, familia.
2: Ojos que no ven.
3: Ese es mi lema. Desde hace mucho tiempo ese es mi lema.
2: ¿Y qué tal te parece esta frase del día que nos compartió hoy Don Duber? A propósito de ese tema.
3: Ay, ¿el que la tiene gruesa?
2: La voz. Vea, que ojos que no ven, corazón que no siente. El que busca la verdad tiene que estar preparado para perder todo lo que la mentira sostenía. La frase que nos compartió Don Duber al principio.
3: Le digo que él todo lo tiene perfecto. No está por ahí, ¿cierto?
2: No, no está.
3: Pero no, a lo bien, muy buena frase. Hazme el favor y la ancla en el estado de WhatsApp.
2: Bueno, hágale pues. Lilianita.
3: Gracias.
2: Hola Lili, buenos días.
6: Buenos días, familia Candela. Que Dios me los bendiga para participar en el tema de hoy. Yo digo, bueno, es que amor, de pronto de lejos si lo puede ver. Cuando hay ese respeto y ese amor. Así sea la distancia, que Dios me los bendiga. Y tengo un ejemplo de vida, el matrimonio de mi hermanita, se ha venido a pasear hasta 8 meses y allí encuentra ese amor siempre fiel. Que Dios me los bendiga y que tengan un lindo día.
2: Gracias.
6: Yo también hago parte de la familia Candela.
2: Muy amable, Lili, muchas gracias por estar ahí conectada. También a la familia de Los Solo Éxitos. Dieguito Salazar también está por acá con nosotros, Dieguito.
7: Buen día, familia Candela. A ver, para opinar sobre el tema del amor de lejos. Muy bueno porque felices los cinco.
2: ¿El sí?
7: Ella ya con él y uno aquí con la novia y la amiga.
2: Pues
7: no pasa nada, felices los cinco. Buen día, yo también hago parte de la familia Candela.
2: ¿Cómo le
3: dicen? No tan agayudo tampoco.
2: ¿Cómo le dicen al señor?
3: Felices los cuatro.
2: Ah. Pero
3: si no, para eso se queda uno solo.
2: Imagínese que él haya con él aquí con dos y ella ya con uno. ¿Cómo le dicen, Dieguito? ¿Cómo le dicen?
3: Eso es lo que usted cree.
2: Regáleme un poquito de lo que se unta. 8:16, 8:16.
8: Vamos al desarrollo de otras noticias. Comencemos con el caso de un campesino que murió luego de ser picado por las abejas en una finca en el departamento del Quindío. Esto en jurisdicción del municipio de Córdoba. En Jimber Reynoso era la identidad de la víctima, 49 años. Estaba trabajando en la extracción de madera en una finca, la finca Los Lagos, en la vereda La Española, que pertenece a Córdoba, cuando fue sorprendido por los furiosos insectos. Sus compañeros de trabajo no pudieron hacer nada por evitar el fatal desenlace, es decir, llevarlo a un centro asistencial. Ya cuando fueron a verificar la situación, pues lamentablemente estaba sin vida en Jimmer Reynoso, 49 años de edad. Sigamos en el Quindío, porque en Circasia están investigando el caso de un adulto mayor que encontraron sin vida al interior de su sitio de residencia. El hombre vivía solo, tenía 87 años. Fabio Gómez Ríos, su identidad. Lo encontraron sin vida ayer en las horas de la mañana en el barrio Obrero. Los vecinos lo habían visto por última vez el viernes pasado. Hay una dama que se encargaba de ayudarle a organizar la casa y demás, pues en vista de que no tenía comunicación con él, se fue a verificar hasta el sitio, luego ingresaron las autoridades y encontraron sin vida al ciudadano. Había rastro de sangre en el sitio, manifiestan. Podría tratarse de un incidente casero, pero sin embargo será medicina legal y la fiscalía los que determinen exactamente qué fue lo que sucedió. Sigamos en el eje cafetero, pero vamos al departamento de Caldas, porque en su capital, la ciudad de Manizales, le quitaron la vida a un hombre que fue identificado como Carlos Alberto Granada Escobar, tenía 40 años, fue baleado la madrugada del pasado domingo. El ataque ocurrió en un callejón del barrio San Ignacio, a la altura de la calle 12. Según el sistema penal oral acusatorio, el SPOA, Granada Escobar tenía antecedentes judiciales. Y el enjambre sísmico en el departamento del Tolima, pues llegó hasta el Valle del Cauca, el eje cafetero de las últimas horas. Ya lo manifestaba nuestro oyente en Génova, departamento del Quindío, que pues ha temblado constantemente. El epicentro Chaparral, municipio tolimense, que ha soportado en menos de 24 horas más de 40 movimientos telúricos, según la información del Servicio Geológico Colombiano. El sismo de mayor magnitud reportado fue de 4.1, con una profundidad de 30 kilómetros. Los movimientos también habrían sido percibidos en sectores del Valle, Quindío y Risaralda. En Ibagué reportaron la evacuación preventiva de algunas edificaciones institucionales. Problemas familiares terminaron en tragedia, esto en el departamento de Caldas. Ya más adelante, en el siguiente bloque, les vamos a hablar sobre esta y otras noticias.
2: Muchas gracias, don Duber. Este bloque de noticias y seguimos escuchándolos a ustedes. Participación con el tema del día.
3: Obvio, microbio.
2: La familia Candela, por ejemplo, Andresito, por acá que nos dice Andrés, buenos días, Andrés.
9: Hey, Candela, muy buenos días. ¿Qué dice Diego? ¿Bien o no?
2: Bien, papá.
9: No, pues después de los 10 años entero, que en el tiempo que nos subieron separadas hijas, y el man tenía, hizo otra familia, apenas sino enterar de que tenía un hijo de 9 años.
2: Uy, es, uy, ¿cómo? Andresito, ¿cómo?
3: Pero eso, sí, eso es falta de
8: ¿dónde está la primera parte?
3: Carácter.
2: ¿La primera parte dónde está, Andresito? ¿Dónde está la primera parte?
3: ¿Qué fue no, lo pues que ya no la mucho? Imaginamos con ese desenlace.
2: Andrés.
3: Ave María, que él se fue para otro país y duró como 10 años y según eso como que ella estaba pues esperándolo.
2: No, pero es
3: y
2: que...
3: Y después... ¿Ah? Ella se enteró que él tenía otra familia y que tenía un hijo de 9 años ya...
2: Pero por ahí yo había visto un video, una imagen y todo eso, que es que, oiga, que ella quedó en embarazo, es que cómo así que quedó en embarazo, y si él por allá, si es que por videollamada yo quedé en embarazo, que por videollamada había quedado en embarazo.
3: Ajá, las cosas, hoy día la ciencia está muy, muy avanzada.
2: Oiga, esos piquiñosos tienen historia, Andresito, María, saludo para Andresito, por acá nos envían un saludo, que para la IPS municipal, nos está escuchando, Lady... Ahí en vacunación, un abrazo para Lady. ¿De parte de quién? Por aquí vamos a mirar, dice, de alguien que está muy interesado. Uy, que alguien que está muy interesado, Lady, en vacunación de la IPS. Ahí está en vacunación, Lady. Se pinta los ojos de azul. ¿A quién tendrá
8: interesado ella? ¿En que lo vacunen?
2: No, muchachos, como
3: cobarde. Que lo vacunen.
2: Como cobarde. De apellido Osorio, el muchacho, ¿no? Va a decir el nombre, pues, cuando chalva el agua. Pero bueno, saludito.
8: Quiere vacunar.
2: De apellido Osorio. Lady, Andrés, en vacunación Osorio. De la. casi le da.
3: Ay,
2: de la IPS. De la IPS.
3: Abelardo.
2: No, no, tampoco, no, hasta por allá no. Por acá saludamos a más oyentes de la familia Candela. Hola, Luzda, Luzdari, por acá, ¿qué no se quiere decir? No es el tema del día.
10: Buenos días, Duer, y buenos días, Tazamá. Creo que ya amaneció, dime al Señor, los guardias, los proteja, vea, Tazamá, para que haga el favor y pase ese anuncito que estas pasas se encontraron por la carrera quinta, ahí por los lados de Confandi. Pues si de pronto alguien se les perdió o algo, la necesitan, entonces me pueden llamar al 314-601-6748 para llevarle la dirección a donde están las pastas.
2: Bueno, señora, muchas gracias. Hay quien se le haya extraviado entonces los medicamentos, seguramente reclamó medicamentos, los dejó por ahí puestecitos, ¿cómo se llama la pasta? Carbonato de litio de 300 miligramos, Teralit. Oiga, pues, familia Candela, y si usted se le extraviaron los medicamentos, se puede comunicar con doña Luz Dari al 314-601-6748. Más oyentes, 316-470-4083. La familia Candela. Lorenita, que está desde Alcalá. Buenos días, Lorena.
11: Mi gran familia Candela, Lorena, desde Alcalá. Mi Diego, mi Duber, mi María, hermoso y excelente día. Dios me los bendiga. Dios bendiga a la gran familia Candela.
2: Amén, doña Lorena.
11: Amor de lejos, pues.
2: Así dice la gente.
11: No me ha pasado.
2: No le ha pasado.
11: Pues, si algún día me pasara, sería una persona muy, muy correcta, muy sincera. Respetaría mucho a la otra persona. No sé, bien. Eso es mi pensar. Aunque hay un dicho que dice: amor de lejos, feliz de los cuatro.
2: Amor de
11: lejos. No me diga más.
2: Amor de lejos, feliz de los cuatro. Amor de lejos, feliz de los cuatro. Más oyentes.
3: En ocasiones sí se puede.
2: Sí, será.
3: Bueno,
2: se respetan los conceptos, Glaveri.
3: Más
2: bueno,
3: por nosotras las mujeres que ustedes los hombres.
2: Ah, oiga, pues.
12: Feliz día, mi familia Candela. Para opinar en el tema del día, yo diría que amor de lejos no sirve. No sirve porque, como opinó la señora anteriormente, si estando juntos hay irrespeto, si estando juntos juegan con los sentimientos, entonces imagínese usted estando lejos. Lo digo por mi propia experiencia. Lamentablemente en Milo no decían ninguno. Bueno, reporto sintonía de aquí del barrio San Pablo, escuchando como siempre la mejor Candela.
2: Solo éxito de la familia Candela, solo éxitos. 316-470-4083. ¿Quién me dirá el título de esta canción? ¿Quién me dice de título? Ah, no, esa estaba muy fácil, ¿no? Porque él arranca diciendo el título de la canción. No esperaba colocar otra por acá, donde una que no sea así como tan evidente. ¿Qué me dice el título de esa canción, familia Candela, del señorazo? ¿Quién me dice el título de esta canción?
3: No, usted no. ¿Yo?
2: No, usted no. El primer oyente de la familia Candela que me diga el título de esta canción. Le voy a entrar, le vamos a entregar entrada doble.
3: No, usted no.
2: Cristian, no, ¿cuál es el
3: título? Tiene que mandar el nombre ya.
2: Ah, ya.
13: La canción se llama Contentoso.
2: Ah, pero se lo puso ahí a la... Cristian fue el primerito que llegó. Llegaron muchos mensajes, pero Cristian fue el primerito que llegó. Cristian, te vas para el 3 de octubre.
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2: A ver el señorazo, don Luis Alfonso. 3 de octubre en el Santiago Plaza. Cristian, nombre completo, número de cédula, por favor, Cristian. Y el número telefónico yo lo saco de atrás. Cristian, ganador, entonces. Diciéndonos el título del Contentoso.
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2: ¿Cómo es que usted dice, Luis Alfonso, María?
3: Luis Alfonso.
2: ¿Y él por qué dice así? Él dice así. Cristian.
3: Porque él tiene su estilacho.
2: Ah, güey.
3: Su estilacho mío, además que es más grosero, hombre. Y a Duber no le gusta.
2: Dayana dice que te superé. No era. Dayana Gómez, esa no era. Bueno, más oyentes, por acá con el tema del día.
15: La superaron a ella. Sí, le ganó el otro.
2: Ah, sí.
16: Hola, mi familia Candela, muy buenos días. Totalmente de acuerdo con María Eva.
17: ¿Por qué se le va a hacer escándalo a la otra persona si el culpable es el que convive con uno? Y si va a hacer escándalo es porque va a cortar de raíz. Pero para seguir con el mismo problema, ¡qué color! Bendiciones, yo también comparto la familia Candela.
15: Oiga, pues... Que no vaya a hacer escándalos. Que si va a hacer escándalo es porque Chaolín Pingüín. Si va a meter
3: la fulana esa.
15: Si va a meterla de caminar, es porque le va a decir chao. Hasta aquí te trajo el río. Y de aquí.
3: Ay, no, sí, porque una mujer o un hombre de esos que mantienen armando alboroto y se dan en la jeta y todo, y después resultan otra vez con. No. Uno tiene que hacer el escándalo, pero para no volver.
15: Ya llegamos a las 8:27, 8 de la mañana, 27 minutos, ya viene el martes saludable. Por ahora, ay, los invito a que escuchemos esta canción que hace don Jimmy Sa. Que no haya un conflicto de amor. 8:28 en Candela.

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2: Llegamos a las 8:35.
3: Ven,
2: 8:35, señor.
3: ¿Ya acabó?
2: Se acabó, ya.
3: Ay.
2: Ya, no hay tiempo y no para el martes saludable.
3: De razón, ya huele a desayuno.
2: Uy, sí, está por allá. Ya huele a desayunito, ya huele a arepita. Ya
4: ay,
2: huele
4: rico.
2: A todo, ya huele a de todo. Es que Andrés, ¿qué le quedó por ahí, hombre? Andrés, el piquiñita.
5: Diego. Diego, yo solamente digo una cosa. Si las mujeres fueran fieles, nosotros no tendríamos con quién engañarlas. No me busque la lengua, Dieguito. O si no, que lo diga Piquiña.
2: Y que esos piquiñosos son como tremendos piquiñosos. Erika dice buenos días.
4: ¿Qué pasa, señor? Cálmese.
2: Ay, María, ahí está el cuñado.
4: No, pero qué cosita, eso es de familia.
2: Los piquiñosos. Bueno, martes saludable, María. Y tenemos martes.
4: Martes saludable, muchachos. Hay que cuidar nuestra visión. ¿Ustedes se cuidan los ojitos?
2: Sí, con los lentes. Hay que utilizar los lentes para todas estas pantallas.
4: Pero aparte de los lentes, ¿con qué se los cuida?
2: Ah, no, con nada más.
4: ¿En serio? ¿Usted es de los que se frota y se frota los ojos?
2: No, eso sí no.
4: Es que uno por lo regular, muchachos, pues cuando, no sé, en el día a día uno le pica el ojito o de pronto le cayó un mugrecito, uno siempre manda mano y la mano está sucia.
2: Manda
4: casi
2: la mano.
4: Casi siempre manda mano. Manda mano y la manito está sucia. Y muchas veces las infecciones y todos los problemas visuales e incluso pues de los ojitos, pues se da porque nos frotamos los ojitos con las manos sucias, porque nos limpiamos la cara con toallas sucias o de pronto que no están con una buena higiene y nos acostumbramos a estar pasando objetos o cositas, incluso el roce de otra persona, ya sabemos que también puede ocasionar lo que tiene que ver con infecciones. Así que, por favor, a cuidar los ojitos porque son nuestras lamparitas, por favor. Hay que cuidarlos. En este momento voy a hablarles de esos cuidados y aplica obviamente la regla 20-20-20 para cuidar tus ojos cuando estás viendo mucho una pantalla. Hay que descansar cada 20 minutos y mirar hacia los lados para que ustedes puedan como volver a enfocar y volver a mirar la pantalla del computador. Si ustedes son de los que dicen, no, yo no necesito gafas, pues déjenme decirles que sí necesita gafas para mirar todo lo que tiene que ver con las pantallas. Puede que tus ojitos estén viendo muy bien, pero si no los cuidas en el momento de exponer o estar frente a una pantalla durante mucho tiempo, pues también pueden empezar a sufrir de los ojitos. Así que los que dicen, no, yo estoy bien de los ojos, no, hay que usar lentes de protección cuando trabajamos frente a pantallas durante tiempos muy largos. Hay que proteger los ojitos, no se los deben frotar. Hay que cuidar la alimentación también, aunque ustedes no lo crean, hay que incluir las verduras de hoja verde. La zanahoria es buena, las frutas, los huevos, el pescado, los frutos secos, una alimentación variada aportan nutrientes importantes para nuestra salud ocular. Que yo no voy nunca donde el oftalmólogo. Si ustedes van a que los revisen, uno por lo regular nunca va al oftalmólogo a que lo revise, porque uno piensa que porque ve bien, está bien. Así que hay que sacar la cita con el oftalmólogo para que ellos también le miren a uno la salud de nuestro ojito o de nuestros ojitos. Cuando ustedes empiecen a sentir de pronto una pérdida parcial de visión o están viendo como mosquitas cuando están mirando o cuando ven como borroso o un dolor de esos que ustedes lo asocian como, ay, es que me dolió la cabeza y me quedaron doliendo los ojos. No, señores, hay que visitar al médico porque nuestra visión es muy importante. Así que, señores, a ponerle cuidado a nuestra visión. Así, digamos, ah, no, yo veo perfectamente.
2: Sí, hay que ponerle mucho cuidado. ¿Sabes? Esa experiencia la vivió nuestro compañero DJ. Me decía, no, compadrito, yo no puedo trabajar, veo ahí como como mosquitas, y le tocó irse para el oftalmólogo y todo eso, y hacer un tratamiento. Entonces hay que ponerle mucho cuidado cuando usted esté viendo así como borroso. Ah, que estoy viendo borroso. De una, acudir al especialista.
6: Sí, señor. Yo voy a sacar cita también, doctora María, ¿eh?
4: Ah, bueno, señor. Venga, yo le miro.
6: Porque es que mis ojitos están viendo mucho para enseguida.
4: Ah, bueno, yo los alineo, mijo. Yo los alineo.
6: Para enseguida están viendo mucho mis ojitos, que hay una vecina. Ay, qué agradable. Ay, ay.
4: Mijo, mire, a ver. Yo lo pongo a ver derechito.
6: Están viendo mucho para enseguida.
2: Están viendo mucho para los lados.
4: Déjeme el favor.
2: Ese muchacho, oiga, con razón ahorita la estaban tirando al agua. Ya llegamos a las 8:40, 8:40. Cerramos Noticias de Honduras. Este último bloque de noticias en No Me Diga Más. Ya vamos a entregar el bono de la rifa de Ramón. Los cumpleañeros que nos envíen ya en estos momentos, que nos envíen en los saluditos de cumpleaños, que diga salud de cumpleaños, por favor. Último bloque de noticias.
3: Sí, señor, tenemos aquí, que es el penúltimo video, el último video, mejor dicho. Primero, la aclaración de empresas municipales en relación con la limpieza de los zanjones en la ciudad de Cartago.
7: Desde la Administración Municipal de Más Progreso, Mejor Futuro, estamos realizando la intervención de los diferentes zanjones en el municipio de Cartago. Estamos realizando la intervención de los zanjones ubicados por el Colegio Institución Educativa Holguín, por el Santa Ana, por el barrio Santa Isabel, por el Diamante, por la 14 y el sector de la salud. Próximamente vamos a realizar la intervención de los zanjones ubicados en los barrios San Pablo, Santa Ana por Antiguo Ada, en el barrio El Samán, El Limonar y también en Zaragoza. Esta limpieza hace parte del plan de contingencia por el fenómeno del Niño, con el fin de evitar la proliferación de vectores y así cuidar la salud de todos los cartagüeños.
3: Bueno, ahí tiene una tarea, Diego, usted que habla con Laurita,
2: sí,
3: para
2: está,
3: que le Laurita pregunte entonces y actualice el dato.
2: Ok.
3: ¿Dónde están en este momento? ¿Dónde van? ¿Y quiénes están proyectados? Porque todo el mundo está esperando que le limpien los zanjones. Allá en República de Francia y en tantos sitios. ¿Dónde ya lo hicieron? ¿Y dónde lo van a hacer en los próximos días? ¿Cuál
2: dos
3: es
2: tareas,
3: el cronograma?
2: Dos tareas para Laurita.
3: Y esta es la explicación sobre el tema de mucha gente que pregunta, que dice, vea, es que empresas municipales no vienen a hacer limpieza de los zanjones, limpias municipales por aquí, empresas municipales por allá. Pues Empresas Municipales hizo esta pieza explicando la situación y aclarando el tema.
8: Ante las inquietudes de la comunidad y la situación de dengue que se viene presentando en Cartago, queremos aclarar una información muy importante. De acuerdo con la resolución CRA 688 de 2014, modificada por la resolución CRA 735 de 2015, en Cartago implementó un modelo tarifario que contempla la operación, mantenimiento e inversión del alcantarillado sanitario y combinado. ¿Qué significa esto? Que el mantenimiento, control, manejo y construcción de estructuras de aguas lluvias, escorrentías, drenajes y cauces naturales como caños y zanjones no hacen parte de la misión ni de las competencias de Encartago. Por esta razón, la empresa no cuenta con los elementos destinados para realizar estas labores. Desde Encartago continuamos trabajando diariamente en lo que sí corresponde a nuestra misión: la prestación de los servicios públicos de acueducto y alcantarillado sanitario y combinado. Y hacemos un llamado a la cultura ciudadana: no arrojemos basuras, escombros ni residuos en caños, zanjones, calles o estructuras de drenaje. Informarnos correctamente y cuidar nuestra ciudad es responsabilidad de todos.
3: Problemas familiares terminaron en tragedia. Un incendio dejó 3 viviendas afectadas y le quitaron la vida a un hombre. El incendio afectó 3 casas en el corregimiento Arauca, que pertenece al municipio de Palestina, en el departamento de Caldas, y tras señalamientos contra un hombre, otro lo habría atacado con arma cortopunzante, lo cual provocó su muerte. Una emergencia que se produjo este fin de semana, ya terminando el domingo anterior, y durante 40 minutos más o menos estuvieron las llamas allí en estas viviendas, que lograron controlar con las unidades bomberiles. Nos vamos, señor.
2: Muchas gracias, don Duber. A todos los oyentes de la familia Canela, gracias igualmente por estar ahí conectaditos a los 95.1.
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2: Lo más importante en materia de noticias es de que la selección Colombia femenina categoría sub-20, que se clasificó a esta semifinal del mundial de la categoría en Polonia. El equipo dirigido, recordemos, por don Carlos Paniagua, que pues ha sido el formador de estas chicas en diferentes procesos, y que ahora con la sub-20 pues llega a esta instancia de la semifinal del mundial en Noruega. Y ahora pues se espera que ante Corea del Norte, que mañana, que son las actuales campeonas, el equipo asiático que logró superar a Canadá por 2 goles en tiempo de descuento, Colombia ya enfrentó a esta selección en el mundial, cayendo por 3-0 en la fase de grupos y dejando pues muchas dudas entre los aficionados. Sin embargo, se abrió una posibilidad de revancha contra la selección de Corea del Norte. Ya está definida la programación para este próximo compromiso. Será mañana miércoles 23 de septiembre. Mañana miércoles 23 de septiembre a partir de las 11:30 de la mañana, para que estemos allí muy prestos. Igualmente a ver el compromiso de la selección Colombia categoría sub-20 que enfrenta a Corea. Con respecto al fútbol profesional colombiano, pues anoche se cerró la fecha que se inició el pasado viernes. Esta fecha del y de inmediato se inicia la siguiente jornada de la jornada 12, que se inicia hoy, compromiso a partir de las 8 de la noche entre Santa Fe y el cuadro del Deportivo Cali. Y hoy mismo se cierra entonces el compromiso entre Medellín y Jaguares, se cierra la fecha 11 y de inmediato se inicia con la fecha 12. América estará jugando mañana contra Águilas a partir de las 7 de la noche. El jueves habrá compromisos, 2 compromisos. El viernes 1, el sábado otro, así sucesivamente. Hoy se inicia entonces la fecha número 12 entre Santa Fe y Deportivo Cali. Y se cierra la 11 entre Medellín y Jaguares en el fútbol profesional colombiano. Nos dice don Luis Aimer Marín que hay muerte súbita ya en el torneo de fútbol que se juega en el estadio, dice por aquí, este domingo 27, lo esperamos sin falta, a partir de las 8 de la mañana, 9 de la mañana, Anserma Calipán, están enfrentándose en el estadio municipal, y se cerrará después de las 3 de la tarde el compromiso entre Cimarrones, Casa Grande y Mao Agro IPTS. Así que vamos a dar a conocer en el transcurso de la semana toda la programación completa que se va a desarrollar este próximo domingo en el Estadio Municipal de Santa Ana. 8:47, 8:47, vamos a entregar el bono de la rifa de Ramón. Y ya venimos con la sección de cumple. Entre los oyentes que participaron, que estuvieron allí atentos con el tema del día, María, ¿Usted le quiere dar la suerte?
4: Pero por favor, yo quiero pararlo.
2: Usted nos dice,
4: ¿usted don? Sabe que, vea, yo puedo estar calladita, pero cuando escucho, párelo de una.
2: Ay, de una. ¿A usted le gusta darle la suerte a los oyentes de la familia Candela?
4: Obviamente. Candela. Bueno. Vamos a ver quién se va a ir. Entonces. Así concentrados.
2: Empecemos a rodar esta vaina por acá. Esto está ruede, que ruede. Al azar. Usted me dice, ¿dónde lo paramos? ¿Y dónde lo quiere parar?
4: Ahí.
2: Usted lo quiso parar donde Luz. Luz Elena Giraldo, no la alcanzamos a escuchar su audio. Fueron muchos oyentes que enviaron audios. No alcanzamos a escucharla, pero así participó ella, Luz.
9: Buenos días, familia Candela, para participar en el tema del día. Yo tuve un amor que lo quise mucho. Vivíamos muy bueno aquí, luego se fue por allá.
2: Aquí,
9: se fue por allá lejos y nunca más volví a saber nada de él. O sea, él me estuvo llamando, me mandaba dinero. Hasta que de un momento a otro no volví a saber nada de él.
2: Se desapareció.
9: Me dijo una amiga que es que ya se murió. Yo le dije, ¿usted qué va a saber que se murió? No. Para mí él está vivo.
2: María, el chisme, hombre.
9: Y bueno, muchas gracias, familia Candela, por participar.
4: Menos mal, lo escuchamos.
9: Programa. Dios les bendiga.
10: Guardando la esperanza de que aparezca.
4: Ay, no, yo ya necesito
10: murió.
4: Saber si está vivo o está María, en el más allá. Pero bueno, felicitaciones.
2: Felicidades al oyente, la familia Candela que ahí ganó. Ay, María Candela. Y nos hizo el día ya también.
4: ¡Ay, hombre!
2: Vamos a comer tortica. ¿Quiénes están de cumpleaños? Luz Elena Giraldo de la Rifa de Ramón se comunican contigo para ponerse de acuerdo para entregar el bono a Luz Elena. Si ya ganó este año, pues no la van a llamar.
10: Martín Mortis.
2: Martín Mortis, ¿quién está de cumpleaños? Xiaomi, buenos días.
11: Hola, muy buenos días, familia Candela. Soy Xiaomi para felicitar a mi papá que está cumpliendo años en el barrio Santa Bárbara. Se llama Mario Montoya. Que le deseo un feliz cumpleaños, que lo amo y que Diosito me le dé muchas bendiciones. Gracias, familia Candela.
2: Y que los cumpla feliz, muy feliz. Luz Adriana, buenos días.
12: Buenos días, un saludo muy especial de cumpleaños para mi madre Mariela Cardona,
2: Marielita.
12: Y los Sauces, y por supuesto para mí también, Luz Adriana, que estamos cumpliendo años las dos. Yo soy bendecida por el Señor. Muchas gracias. Que tengan feliz día.
2: Bueno, para doña Mariela, mil felicidades. Luz Adriana, que los cumpla muy feliz, su señora madre.
13: Bendición de papá.
2: Al igual que usted también, Luz Adriana. Mil felicidades ahí de la familia Flores. Un abrazo para ella. Por aquí está una foto ahí de perfil que tiene a don Benjamín Flores. Daisy, está de cumpleaños, Julito.
14: Muy buenos días para todos ustedes, familia Candela. Para saludar a mi esposo que se encuentra cumpliendo años hoy, Julio César.
2: Julio César.
14: En el barrio Suela de Los Ángeles, de parte de su esposa Daisy, de parte de mis hijos Jessica, Duvernay, Juli, Tatiana, de parte de toda la familia de él, de toda la parte de todos, que lo quiero mucho, lo amo, que Dios me lo bendiga, me lo come de muchas bendiciones.
2: Yanecita nos dice, buenos días Candela, para desearle un feliz cumpleaños a Luisa y a Idaliria, que el Señor las bendiga, les conceda mucha salud. Felicidades para ellas, para Luisita y para Idaliria, que hoy están de cumpleaños. Mucha salud, mucho amor. Carmencita dice por acá, buenos días, familia Candela. De parte de Kevin, de Doña Dora, para Mari, que está de cumpleaños, y de parte de Andrés, que los cumpla muy feliz. Ahí en el restaurante Kevin, que Dios los bendiga, que le dé mucha salud. De parte de su amiga Carmen, que la quiere mucho. Excelente madre y compañera de trabajo, un fuerte abrazo. A doña Mari en su cumpleaños, mil felicidades en el restaurante Kevin. Mil felicidades a todos los cumpleaños del día de hoy. A todos los que están celebrando un año más de vida. Y que los cumpla feliz, muy feliz. No hay más saluditos de cumpleaños por acá. A todos los que cumplen años hoy, que los cumplan muy feliz. Este ultimito, ¿quién se trata? Buenos días.
15: Buenos días, para saludar a Marlon Piedraíta en el barrio La Linda de Cartago, que está cumpliendo años hoy. Que Marlon cumpla muchos años más de parte de todos los vecinos.
2: Que cumpla muchos más, que la Virgen te cuide. Que los cuide bastante a todos los cumpleañeros.
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10: Vamos con una canción romántica. Nos despedimos hoy con Spandau Ballet, esta banda que apareció por allá en 1979 en Londres.
2: Spandau Ballet.
10: Banda británica, sí señor. Esa canción true, verdadero, cierto. La sinceridad, la vulnerabilidad, las dificultades de expresar los sentimientos más profundos. Más o menos así como un amor no correspondido. A esto se refiere la canción con la que hoy les decimos chao, Limping Win. Será hasta mañana. Sí.

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13: 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Ya llegamos a las 9 de la mañana en punto.
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1: Oyentes de la familia Candela, hola, hola, hola, hola, hola, hola, hola, hola, hola, hola. Hola, hola, hola, hola, hola, qué bien estar con ustedes a esta hora, en esta mañana, en este día, en este martes, ni te cases ni te embarques, pero yo siempre escucho a Candela, la música suena bien buena, ya tú sabes cómo es. Rapeo, pero no tengo quien me rapee, yo canto, es que rapear y cantar sí me queda como difícil. Pero bueno, a esta hora, ¿quiénes están por aquí? Patricia Toretto. ¿Quién más está por ahí? ¿Quién? Amaretto, un saludo para Amaretto. Yeyo se está conectando. Un saludo para Pablo, que a Candela está llegando. Vea, saludé a varios. Se me olvidó saludar a la secretaria de Yeyo. A Marcela, ¿es que se llama ella? A Marcela. Saludo para todos ellos que están a esta hora en contacto, que están disfrutando de la buena música. Glorita, ¿qué más? Esperanza, Noelva, Leonor, Francisco, Liliana. ¿Qué más, Liliana? Pues ahí está Liliana conectada con Candela. No sé de dónde está Liliana, pero ahí está. Conectadísima con Candela 95.1, 316-470-4083. 316-470-4083, los oyentes sintonizados. Luis Ángel, el viejo Luis, ¿qué más, mijo? ¿Qué ha hecho, pues? ¿Cómo vamos? Camilo, ¿qué más, mijo? Ahí está Camilo, Camilín. Bueno, los que están vendiendo, los que están comprando, 316-470-4083, 316-470-4083, es el WhatsApp Candela para que te contactes con nosotros, para que vendas, para que compres, para que alquiles, aprovecha. Si alguien está de Happy Birthday to you, me las cantas. Dice por acá, hola familia Candela, para un clasificado vendo moto, ¿qué? Vendo moto en muy buen estado. En Cartago, pero no dice, oiga, pero no dice teléfono y nada, no, no, pero y entonces, ¿cómo hacemos si no me manda la información completa? Y sí, complicado, complicado, ¿qué dicen por acá?
2: Buenos días, Candela, buenos días, muchachos, buenos días, DJ.
1: ¿Qué te pone la nota?
2: Buenos días, Pasamá. Yo digo que amor de lejos, cacho fijo. Yo también hago parte de la familia Candela.
1: Ah, ese es el tema del día de hoy, me imagino. Hola, familia Candela, para un clasificado, vendo horno de dos gavetas y estufa industrial de dos puestos y vitrina de fritos a el 320-313-6300, 320-313-6300 en Puerto Caldas. Gracias, yo también hago parte de la familia Candela. Listo, a vender, a comprar, a alquilar, hágale pues. Llega Wichi Camacho.

0: chateando en la computadora. 9:33 minutos en Candela, 9:33 en la 95.1. Vamos a ver qué venden, qué compran, qué alquilan los oyentes de la familia Candela. ¿Qué están vendiendo? ¿Qué están comprando? Buenos días, familia Candela. Se ofrece señora para trabajar en casa de familia. Informes al 312-739, perdón. 312, ¿sí o no? 273-9192. Así es que es la vaina.
1: BJ, muy buenos días. Usted me alegra el día con su entusiasmo, BJ.
0: Gracias.
1: Tengo mi madrecita enferma, pero escucharlo a usted es
0: ánimo, compadre.
1: De vivir la vida alegre. Hágame una trovita, pues, ahí, BJ.
0: Bájale una trova a Miguel que pues, en esta mañana, en este día, nos saluda. ¡A Miguel, yo lo saludo! Y lo saludo allá en Toro. Un abrazo bien berraco. Y yo se lo mando en coro. Me estaba pegando la lengua, pero ya la despegué. Mucho cariño, hermano. Mucho cariño, yo querido hermano. Ánimo, pues, ánimo. Ánimo, compadre. Todo va a ser mejor. John, el viejo John. ¿Qué más, mijo?
2: Muy, pero muy buenos días. Aquí desde Santa María, escuchando todos los días la mejor emisora, la emisora de Candela 95.1, con los mejores locutores que tiene todo el mundo. Un cordial saludo a DJ, el hombre de la nota. Que la pasamos muy bueno porque estamos muy contentos. ¡Chao!
0: Pero está inspirado este muchacho, hombre. Esa es la actitud, compadrito.
3: Candela, muy buenos días.
0: Blanquita.
3: Hola, Blanquita. Para pedirles un favorcito de que me repitan el número donde la señora se ofrece para trabajar. Porfa. Muchas gracias, les agradezco mucho. Ustedes son muy amables y Dios los bendiga. Y porfa, me colocan una cancioncita.
0: No, pero ahorita no se puede, mujer. Cancioncitas a esta hora no. Las canciones, Blanquita, son de 12 a 2. Todos los días de 12 a 2 me puedes pedir la canción, ¿vale? Pero de 12 a 2 todos los días. Fuera de ese horario me queda difícil. Ahí le mando a la señora que necesita trabajo, vea. Ahí se la envío para que la tengan también en cuenta. Llega Grupo Galea Candela. Yo no te puedo amar.

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1: Buena artista que va a estar el próximo viernes en Anselma Nuevo. Excelente. Él se llama Jelsey. Bueno, más oyentes siguen por acá, el viejo Pirro.
2: ¿De onda, compadrito? ¿Qué más, don Pirro, mi hermano?
1: Pirro, ya.
2: Vea, pilladice así, pues, vea. Aquí estamos en Alcalá.
1: Epa.
2: Y escuchando mera candela. Y para el desayuno ya puse la guapanela.
3: Ya puso la guapanela. Pirro, lo estoy saludando. Invítenos, pues, a un pan. Aquí lo estoy invitando.
1: Ahí está el viejo Pirro trabajando, juicioso. Oiga, y se montó en parapente Pirro. No, es que Pirro es aventurero. Ese Pirro es aventurero. Totalmente. Saludos para el viejo Jaime. ¿Dónde estará el viejo Jaime, hombre, que no ha reportado el muchacho, hombre?
4: Buenos días, mi familia Candela. Que Dios los bendiga.
1: Dios los bendiga, la mujer.
4: Estoy comprando un closet. Está en muy buen estado, favorable. Por favor, el que lo tenga, llámame al 321-848-0914. 321-848-0914. Vivo en Puerto Caldas. Feliz día, que el Señor y la Virgen me los cuido y mañana hicieron.
1: También, mamita, una manada de carros que le pasan también por el lado. Cuidado, vea, ahí está el viejo Jaime, ¿eh? María Jaime, hermano. ¿Usted dónde andaba, hermano? Déjame, María Jaime, más perdido que embolatado yo. ¡El viejo Jaime! ¡Vamos, pues, compadrito! ¡Contámelo! ¡Avísamelo! Aquí está DJ, que te pone la nota, ya tú sabes cómo es. 316-470-4083. Los que venden, los que compran, los que alquilan.
3: ¡Ándale, ándale, chichihuilote!

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0: Uy, eso es mucho tema. Temas de hace muchos años que hacen parte de la historia de los oyentes de la familia Candela. Recordamos esas canciones porque vivimos esos momentos, porque tal vez se convirtieron en historias reales que nosotros pues protagonizamos como en una novela. Todo se derrumbó. Vamos con más oyentes de la familia Candela que están vendiendo, que están comprando, que están alquilando. Cuéntenme.
1: Ay, buenos días. Gracias, Dios. Familia Candela. Gracias por el bono. Ya voy a ir a reclamarlo ahora.
0: Ah, bueno, bueno, bueno, mi señora. Que esté muy bien. Que Dios la bendiga. La verdad es que llegue con bien. Un
2: saludo de Miguel Bolívar para usted.
0: Miguel, gracias. Voy a regalar boleticas para que estén muy atentos, muy pendientes, ¿vale? Voy a regalar boletas para que no se pierdan de la sintonía de Candela. Voy a regalar boletas para que vayan a ver, a disfrutar, a gozar con el señorazo, sí señor, Luis Alfonso, en el lote de Santiago Plaza, en Cartago, el próximo 3 de octubre, para que no se lo vayan a perder por nada del mundo. Esto está buenísimo. Candela, buenos días, ¿cómo se encuentran? ¿Me podrían indicar dónde puedo pedir información? ¿Qué? Ah, ya le doy la información, ya le doy la información, Kevin, con mucho gusto, con mucho cariño. Dice por aquí.
3: Buenos días, Candela.
0: Javier, ¿qué más, mijo?
3: Que me haga un favor, si te le mande un feliz cumpleaños al mono, el de la invasión, Billo Zancudo.
0: Listo.
3: Está cumpliendo año hoy.
0: Felicitaciones, felicitaciones. Felicitaciones. Hoy te queremos dar que cumpla muchos años más, que Dios lo bendiga. Le llene de vida, de cosas bonitas, que hoy le den muchos regalos, que le apaguen la vela. Ah, María. Por aquí más oyentes de la familia Candela, 316-470-4083.
4: Candela, Candela, muy
0: Henry.
4: Buenos días.
0: Más Henry.
4: Para felicitar a Michelle Motato en Anserma Nuevo.
0: Listo.
4: Hoy 22, que está cumpliendo 15 añitos.
0: 15 años, ah, no, está muy joven.
4: Yo feliz me acuerdo, cumpleaños a la hija más hermosa.
0: Yo me acuerdo cuando cumplí.
4: Que tenga un lindo día. Gracias, Candela, Candela.
0: Me hicieron un vals y todo eso.
4: De parte del papá.
0: Más bueno, eso es todo. Bueno, felicitaciones para nuestro oyente que está de Happy Birthday to You, que cumpla muchos años más. Oiga lo que viene. Ay, ay, ay.
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0: Prende la candela. Vamos prendiendo, encendiendo la candela de los 95.1. Por aquí tenemos oyentes. Hola, buenos días. ¿Qué dice por acá? Ya le miro. Miren, nos está preguntando alguito. Dice por acá, hola, buenos días. Me llamo Sofía, busco trabajo de mesera en restaurante o cafetería tiempo completo. En Cartago, el 314-778-0911. 314-778-0911. Con muchísimo gusto, esperamos que tengas mucho éxito y consigas trabajo. Dice, clasificado por acá, hola.
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0: Aquí estamos en la 95.1, acompañando a todos esos fanáticos de la radio de Solo Éxitos, los que andan en casa, los que andan a esta hora laborando, juiciosos, así como de Jota. Ah, porque María, nosotros sí que trabajamos a la lata, eso trabajamos toda hora, todo momento, a todo instante. ¿Por qué? Por los oyentes de la familia Candela. Nos complace llegar a sus hogares, nos alegra la vida acompañarles a todos ustedes en esos momentos cuando más lo necesitan. Hola.
2: Buenos días, familia Candela.
0: ¿Qué más?
2: Casa para estrenar en Zaragoza.
0: ¿Dónde
2: y
0: todo el mundo
2: hay lotes bien ubicados?
0: Okay.
2: Informes al 311-735-3217. 311-735-3217. Muchas gracias, familia Candela.
0: No, mujer, eso es con mucho gusto, con mucho cariño. Se vende en Emax modelo 2024 con papeles al día en muy buen estado al 313-488-8625. Por aquí tenemos más oyentes. Oiga, es que eso llega a una cantidad, pero infinitamente alarmante. Dice por acá, es tan amable, vea el número del apartamento para alquilar. ¿Dónde es que está la señora que se me perdió? Voy a buscarla porque yo no la encuentro. ¿Dónde está? Señora, ¿qué hizo? Ahorita. Ah, vea, ya lo doy, pues, vea. Otra vez.
1: Si arrienda apartamento
0: vale,
1: y aparta estudio en Cartago Valle, más información al 313-420-0910.
0: Ahí está. Llega el Samario, Carlitos Vives, a Candela. El mar de tus ojos, soy el lobo. Dice.
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0: Uno ahí mismo piensa que es que el man tiene otra vieja, ¿sí o no? Y me dice, ay, ese man tan descarado, tan abusivo, tan sinvergüenza, que mire que con otra vieja y qué tal y qué tal, que tiene un amante y eso le sacó canción y todo al amante, a la querida que llaman, pero no, es la amante, es la esposa, ¿sí o no? El man quiere expresarle todo ese amor que tiene hacia ella, que él no necesita conseguirse a otra persona, porque con ella lo tiene todo, ella es la amante, ella es la amiga, ella es la confidente, ella es la que lo mantiene, ¿sí o no? No, pues imagínese. Claro, y está pensionada y todo. Y no, mantiene feliz. Mantiene contento, feliz de la pelota. Ya tenemos las 10:48, oyentes de nuestra estación de radio. Pilas, pues. Atentos, atentos. Porque viene más música, buenas canciones. Y en esta hora voy a regalar boletas. Prepárense. ¿Quién quiere boletas para ir a ver a Luis Alfonso? En esta hora voy a regalar boletas para que vayan a ver a Luis Alfonso y no se lo vayan a perder por nada del mundo, porque esto va a estar buenísimo, espectacular, increíble. Escuchen lo que viene en la próxima hora. Ricardo Arjona, el viejo Richard, el guatemalteco. ¿Quieren escuchar esta cancioncita completica? Ya viene, ya viene. Ya viene Richard. Es que a los Ricardo les dicen Richard, ¿sí o no? A los Richard también les dicen Ricardo, ¿no?
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0: 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Ya tenemos las 10:51.
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0: prácticamente toda la vida 10.000 noches, ¿eh, María? No, y a mí me contaron que a pelada no le vas a dormir. Ah, no, eso es que no pierde noche. No. Toda la noche le jala la cobija.
1: Mi hijo tiene mucho sueño.
0: 11:07 en Candela, 11:07 en la 95.1. Bueno, por aquí estamos con toda la gallada de la familia Candela. Eso es una gallada muy grande, eso es una familia muy bonita, muy espectacular. Imagino que están trabajando juiciosos, los que están trabajando, los que están laborando, los que están conectados. 316-470-4083. Aquí estamos, 316-470-4083. Pilas, pues, ahí estamos con toda la familia Candela. Ahí estamos con toda la familia Candela conectadísimos y participando de toda la música y también que están vendiendo, que están comprando. Kevin, ahí le envío, pues, vea. Ahí está, viejo Kevin. Bueno, voy a regalar boletas, pilas, pues. Dice por acá.
2: Si alguna cosa pueden comunicar conmigo al número 322-620-8861. Muchas gracias.
0: ¿Qué es lo que dice Luz Dari? Luz Dari, pero sí te pido un favor grandísimo. Envíame los audios cortos, por favor. Ese audio lo voy a acelerar un poco porque me lo envías muy largo. Ya para la próxima, ya sabes, aproximadamente 20 segunditos. Es que es demasiado largo, ¿sí? Y me mandas otro abajo. Entonces, más cortico.
2: Muy buenos días, familia Candela. Muchas bendiciones para todos ustedes. Como siempre, aquí molestándolos. De nuevo, un caso que tengo con un adulto mayor por acá. A ver si ustedes me pueden hacer el favor de colaborarme por medio de su emisora. Pues una personita ya adulto de edad, de 90 añitos, ha tenido varias caídas por eso, porque como él es solito y no tiene una silla de ruedas ni nada en qué movilizarse, si ha caído, ha tenido muchos problemas. Entonces, a ver si ustedes me pueden hacer un favor por medio de la emisora, a ver la personita aquella de buen corazón que tenga una silla de ruedas, que no la necesiten, para que se la soliciten a este señor. Muchas gracias, familia Candela, que Dios me los bendiga. Si alguna cosa pueden comunicar conmigo al número 322-620-8861. Muchas gracias.
0: Se lo va a pasar suavecito,
2: Si alguna cosa conmigo al número 322-620-8861. Conmigo al número 322-620-8861. Muchas gracias.
0: Listo, con mucho gusto. Luz Dari, ya sabes, para la próxima. Cortico los mensajes, ¿vale? Dice por acá, mandó una trova.
3: Muchas gracias a Candela por hablar del señorazo, pues yo quiero ir a verlo, aunque cuando llegue a casa, pues me gane un coñazo.
0: Un tiestazo. Bueno, voy a regalar, ya voy a regalar. Pase doble para que vayan a ver al señorazo. El oyente, necesito dos oyentes que me canten un pedacito de la canción

0: el señorazo. Pero espere cómo lo van a hacer, ojo. Ojo, oído, oído, oído. Ojo y oído. Lo van a hacer así. Familia Candela, mi nombre es tal, tal. Yo quiero ir al concierto del señorazo y así canto yo. Y se pegan una cancioncita del señorazo ahí. ¿Listo? Familia Candela, yo quiero ir al concierto del señorazo. Mi nombre es tal, tal, tal. Y así canto yo. Y se pegan la cantadita. Vamos a ver quién me lo hace. Dos oyentes de la familia Candela. Dos oyentes. Dos cancioncitas del señorazo. Y ve, una cancioncita del... Un pedacito, no va a cantar tampoco mucho. Pedacito nomás. A ver, ¿quién? Stephanie. Listo, Stephanie. Arrancó Stephanie.
1: Familia Candela, mi nombre es Stephanie Naveros y quiero ir al concierto del señorazo. Y esta copa la levanto y saludita por todos los envidiosos, para los chismosos que les duele que un son hombres de la hora viva bien sabroso.
2: ¿Qué?
0: Al último me están enredando, pero sí. Mándame tu nombre completo, número de cédula y número telefónico en texto, no en mensaje de voz, ¿listo? Vale, pues usted ya ganó, ya ganó, ya ganó. ¿Sigue quién? A ver, por acá, ¿quién sigue? Dice así.
3: Buenas, buenas, Candela. Mi nombre es David. Yo hago parte de la familia Candela. Yo quiero ir al concierto del señorazo y yo canto esta copa la levanto y saludcita por todos los envidiosos.
0: Vea. Listo, listo. Nombre completo, mi hermano. Nombre completo, por favor. Nombre completo en texto, número telefónico y número de cédula. ¿Listo? Todo en texto. Lo espero, pues. Vea, ahí teníamos. Vea, se van siempre acompañados. Candela 95.1 no regala boletas solas, no. Oiga, esto cómo suena. Vallenatico, buscaré otro amor. Con sentimiento, padre, va en joda. Yo tema, hijo de madre. Sírvalo, sírvalo, hermano.

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0: Ya no regreso contigo. La pelada le pagó mal al man. A lo bien, el man se portaba bien con la pelada, es una detallista. En el amor y la amistad. Ese regalo que le dio ese man a la pelada. No, juepucha. Vaina, por la mañana le llevó un desayuno sorpresa. Y oh, sorpresa, cuando el man llegó a la casa a llevarle el desayuno sorpresa. Cuando la pelada estaba con otro allá. Ya había desayuno. Estaba con hambre, pero comido. No, y ese man le llevaba flores, no, solamente le llevaba un peluche grandote. Grandote. Y el otro se estaba disfrutando del peluche. No, eso fue horrible, pobre man. Y el man dijo, yo hasta aquí, hasta la vista, baby. Bye, bye. Chao, chao. Arrivederci. Así, el man y la sacó de taquito. Bueno, oyentes de la familia Candela, los oyentes que ganen boleta... Los oyentes que ganen boleta para el concierto de Luis Alfonso, escuchen muy bien, no tienen que venir a Candela 95.1, no, porque no se están entregando boletas físicas, no señor, no, para nada. Hay un listado que donde tenemos todos los ganadores y las ganadoras, entonces ese listado va a estar allá el día del evento. Usted simplemente pasa su cédula, ¿sí? Pasa su cédula allá. Va con su acompañante e ingresa, así de sencillo. Ay, mire, es que yo me gané las boletas en Candela. Allá tiene el listado de Candela 95.1 y así de sencillo, pues lógicamente les van a entregar, les van a dar la oportunidad de que vayan con su acompañante, porque Candela no entrega boletas nonas que llaman, ¿no? No, me le ocurre, ¿para qué? No, nosotros entregamos boletas dobles para que usted vaya acompañadita, ¿sí o no? Eso es lo más chévere, lo más bacano. Bueno, mis oyentes de la familia Candela, Mariluz por aquí está con nosotros. Mariluz. Mariluz disfrutando de la buena música de Candela desde Combia. ¿Qué es lo que dice Mariluz? Cuénteme, Mari. ¿Qué pasa, Mariluz? Oiga, qué gentío me llegó. Esto está pero invadido. Tan bacano, es que tenemos mucha sintonía. Buenos días, se extravió cédula a nombre de Lady Vanessa. Lady. Lady Vanessa Giraldo, se pueden comunicar el 310-506-9568 o en la dirección Carrera Quinta, número 681, Guadalupe. Muchas gracias. No, es con mucho gusto, Lady. Eso es para servirle. Aquí estamos, es para eso. Para servirle a los oyentes de la familia Candela. Pipe, entonces, compadrito.
1: Reportando sintonía, familia Candela.
0: ¿De dónde, Dios, Pipe?
1: Reportando sintonía rumbo a la victoria por un viaje para Pereira Risaralda.
0: Eso mismo, eso. Bueno, ya le doy, Donay, la información. Donay también me está pidiendo una información por acá, que es lo que dicen nuestros oyentes. Martica, los oyentes que no están agregados me cuentan, yo los agrego. 316-470-4083. Aquí estamos para consentirlos, para papacharlos. ¿Quiénes son los oyentes más consentidos, calajo? Uno. ¿Quién se baila conmigo esta canción? ¿Quién? ¿Quién es capaz de bailarse conmigo esta canción? Levante pues la mano y la bailamos. Óigala. Mira cómo me muevo, mira.

0: como suena de bueno. ¿Nos la tomamos o qué? Tomémonos, hijo de madre. Eso suena muy rico. Bueno, DJ se va despidiendo, los voy dejando, los quiero mucho, los invito porque ya viene Silvana Cano a acompañarles a todos ustedes. Yo me voy a almorzar porque tengo hambre. En la casa donde uno no llegue, ahí me dicen, ah, no vino DJ, diga un número y le rifan a uno la carne, es complicado. La casa es así, la casa es muy complicada, hermano, no llega uno y bueno, pero espero llegar temprano. Ya tenemos las 11:51 minutos, ya viene Silvana Cano a Candela 95.1. Los dejo en buena compañía, así que no se me despeguen, pausita comercial y ya regresamos con música a domicilio para que pidan sus canciones. Chao, Olympic Wing.
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0: Mira, Candela, bienvenidos a Música a Domicilio, donde usted se puede programar ese éxito, esa bachatica, esa salsita, ese merengue, esa popular, a través del WhatsApp Candela 316-470-4083. ¿Cómo lo hacen, familia Candela? 316-470-4083. Usted dice: Silvana, buenos días, mucho gusto, quiero escuchar tal canción, y yo también hago parte de la familia Candela. Así, muy fácil para que ustedes en este momento pues envíen su notica de voz. Yo voy a estar acompañándolos durante esta jornada de la tarde. Y obviamente incluye música a domicilio, como me encanta a mí programarles esa canción que ustedes de pronto quieren bailar, cantar. Y Candela 95.1 es el acompañado de ustedes en esta hora de almuerzo, los que están almorzando, escuchando música, qué rico, los que se van a programar ese éxito. Vamos a ver qué dice por acá la familia Candela. Esperancita, buenas, buenas.
1: Buenas tardes, domicilio para hoy, como un ángel de France.
0: Listo, mi vida, como un ángel de France. Y le faltó, yo también hago parte de la familia Candela.
2: Hola, Candela, buenas tardes. Hola. Silvana, bendecido martes. Hoy en Música Domicilio de Sonar, sin negro no hay guaguancó. Yo también hago parte de la familia Candela.
0: Listo, mi amor, ya se lo programo. Josecito, ¿cuál se va a programar usted el día de hoy?
3: Silvana, muy buenas tardes. Les habla Ricardo desde la Virginia. Para esta namale, Música Domicilio, un disquito.
0: ¿Cuál?
3: De Nelson y sus estrellas. Cuando florece la primavera. Muchas gracias. Yo también soy de la familia Candela.
0: 12:16, vamos iniciando Música a Domicilio. Váyase programando ese éxito, mi amor, a través del WhatsApp Candela 316-470-4083.
4: Música.

0: primavera. Nelson y sus estrellas. Ahí está pues Familia Candela. Vamos a ver qué se quiere programar la Familia Candela a través del WhatsApp. Recuerden, 316-470-4083. Y usted por ahí pide esa canción que tanto quiere escuchar en este espacio para ustedes, para los oyentes, para que programen esos éxitos. Y pues, por supuesto, se les complace con lo que ustedes quieran escuchar. Por aquí está Glorita, buenas.
1: Buenas tardes, mi Familia Candela, reportando sintonía de Zarzal. Yo hago parte de la Familia Candela. Para una canción, me hacen el favor.
0: Sí.
1: Llueve otra vez. Muchas gracias.
0: Llueve otra vez. Listo, mi vida. Juan Camilo, ¿qué canción se quiere escuchar hoy?
2: Familia Candela, hoy debe de sonar La Subasta de Luis Alfonso. Gracias.
0: Uy, Luis Alfonso, que va a estar el próximo 3 de octubre aquí en la ciudad de Cartago, en el lote de Santiago Plaza. Nosotros estamos obsequiando para toda la Familia Candela que esté ahí muy conectada, entradas dobles VIP para que no se pierdan este gran evento del 3 de octubre con el señorazo. Vámonos con el último audio.
3: Hola, mi Silvia hermosa, ¿cómo estás? ¿Cómo te va, querida?
0: Muy bien,
3: habla
0: querida.
3: Habla Maribel desde Kirama. Hoy quisiera escuchar Mere Cumbe para ponerle saborcito a este martes, mamita. Yo también hago parte de la Familia Candela.
0: 12:27, entrego estos domicilios y ya regreso con ustedes para que sigan programando esas canciones que suenan a través de Candela, Candela, Candela. Solo éxitos.

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1: Merecumbe, merecumbe. Uy, no, aquí estaba yo tirando paso igual que Maribel. Yo me imagino a Maribel allá tirando paso en la casa de Ave María. Familia Candela, a esta hora avanzamos, 12:41, vámonos con los últimos tres domicilios de la hora. Y en la próxima hora, pues ustedes siguen programando las canciones. Voy en orden para que no se me estresen, yo voy en orden, muchachos. Nancy, ¿cuál canción se va a programar el día de hoy, mi vida?
2: Buenas tardes, familia Candela, Nancy acá en Ciprés Bajo. Hoy debía sonar Las Tres Marías. Yo también hago parte de la familia Candela.
3: Bueno, familia Candela, hoy debe sonar Regresa Ya el Gran Combo. Yo también hago parte de la familia Candela, La Máquina de Zarzal.
1: Saludito especial para Las Máquinas de Zarzal. Vámonos con Alexander.
4: Buenas tardes, Candela. Mi domicilio para hoy es Qué Pena del Grupo Lebrón. Yo también hago parte de la familia Candela.
1: Aquí están Las Tres Marías para doña Nancy. Esto es música a domicilio. Quien los acompaña, Silvana Cano, durante esta tarde de buena programación de Solo Éxito.

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20: Buenas tardes, familia Candela. Rebotando sintonía ciudadana Los Ángeles. Mi domicilio para hoy a tiempo de Pastor López. Yo fui parte de la familia Candela. 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

0: Música, música, música a domicilio. Solo éxitos a través de la 95.1 Candela. Vamos a ver qué solicita la familia Candela a través de nuestro WhatsApp. Rubén Darío, buenas.
1: Silvana, muy buenas tardes. ¿Cómo ha estado? Dios me les bendiga.
0: Amén.
1: Qué excelente programación. Para pedir un domicilio.
0: Sí.
1: Uno mismo de Tony Vega. Yo también hago parte de la familia Candela, la familia más grande de Colombia.
0: Eso.
1: Dios les bendiga.
0: Usted sí sabe, muchacho. Vámonos con Freddy a ver qué dice por acá.
2: Silvana, buenas tardes. Hoy debería sonar Amarte Más No Pude de Diomedes Díaz.
0: Uy, eso es
2: y
0: mucho.
2: Yo también hago
0: éxito.
2: Parte de la familia Candela. Una feliz tarde, Dios les bendiga.
0: Igualmente, mi amor. Te quise con el alma. Vamos a ver aquí, Raúl, ¿qué solicita?
3: De la, por favor, la canción Pa' qué comió de la gran banda caleña. Desde Roldanillo Valle, Roldayor, Raúl Fernando Loaiza Quintero.
0: Entrego estos domicilios. Llega Tony Vega con uno mismo. Más adelante Marte Más No Pude. Y luego Pa' qué comió.
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0: Y es que la familia Candela a esta hora se está programando unos éxitos que, mejor dicho, me tienen bailando, cantando, y ustedes siguen ahí conectados con nosotros a través de nuestro WhatsApp, ustedes a través de www.candelastereo.com, los que nos escuchan de otra parte del país, desde cualquier país del mundo, a través de Candela, Candela, solo éxitos de Candela 95.1, Eje Cafetero. Si usted todavía no nos sigue en redes sociales, síganos, arroba Candela Estéreo Eje Cafetero en Instagram, que por ahí hoy vamos a estar subiendo un contenido muy chévere, un videito para que ustedes se rían, y al igual que DJ y yo. Avanza Música a Domicilio, vámonos primero con un saludito bien, bien, bien especial.
1: Buenas tardes, para este tema me pueden complacer. Una felicitación de cumpleaños para Judier Mendoza, de parte de Alirio Urbano. Cumpla muchos más años. Yo hago parte de la familia Candela.
0: Jesús Alirio estaba felicitando a alguien muy especial para él, entonces yo ahí le hice como el favorcito para que le pudiese enviar esa notica de voz a esa persona especial, aprovechando de que estamos en el mes del amor y la amistad. Ahí rápidamente, Jesús. Vamos a ver, Faber, qué solicita por acá. Buenas, buenas. Pues todos
2: se les... Hola, Silvana, buenas tardes. Silvanita, hágame un favor.
0: Sí.
2: Yo hago parte de la familia Candela. Para escuchar Yo Cambiaré Por Ti, de Guayacán Orquesta. Yo hago parte de la familia Candela, Silvanita, muchas gracias.
0: Listo, buena mi tarde. Amor, con mucho gusto.
3: Hola, familia Candela, buena tarde. Así me hace el favor y me programa una cancioncita de Eber Vargas. Gracias. Yo también hago parte de la familia Candela.
0: Una cancioncita de Eber Vargas para Julián Motos. Listo, aquí ya le programé una. Aquel amigo, ¿listo?
4: Buenos días, familia Candela, para pedir un domicilio. Si me puede colocar El Indio en Vera. Gracias.
0: Me voy con estos tres domicilios. Ya regreso para que ustedes sigan ahí conectados, enviando su notica de voz a través del WhatsApp Candela 316-470-4083 en Música a Domicilio.

0: 6:32, avanza música a domicilio. Familia Candela, ustedes siguen ahí programando sus canciones. Vamos a ver qué me solicita por aquí Johannis. Mi vida, buenas, buenas, ¿cómo estás?
1: Buenas tardes, Candela, para participar y reportar sintonía. Quiero escuchar Egoísmo. Saludos para todos, Dios los bendiga, que tengan un excelente día.
0: Amén, mi vida, muchas gracias.
1: Candela.
0: Muchas gracias por hacer parte de la familia Candela. Por aquí está Samantica.
2: Silvana, por favor, para pedir la canción Ni tú ni yo. Yo hago parte de la familia Candela. Candela solo es.
0: Obvio, mi amor, por supuesto que le programo su canción. Un saludito especial para Samara Sánchez. Y por acá otra notica de voz.
3: Para mandar un saludo a mi abuela Martica y a mi abuelo Chispón. Muchas gracias. Hola, familia Candela. Muy buenas tardes.
0: Buenas tardes.
3: Por favor, el beneficio de la duda. Muchas gracias. Yo hago parte de la familia Candela.
0: Listo, mi vida. Y ya le voy a programar su canción. Entonces nos vamos con Egoísmo de Julio Miranda. Más adelante, Ni tú ni yo de Sergio Vargas y el beneficio de la duda para estas chiquis de la familia Candela. 1:34. Y esto es música a domicilio.
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1: Ay, no me merezco el beneficio de la duda. 1:46 minutos, avanza música a domicilio y me voy con los últimos tres domicilios de la hora, familia Candela. Para que en la próxima hora ya solo escuchen lo mejor de la programación de Solo Éxitos, éxitos que solo suenan en Candela 95.1. Vamos a ver qué solicita Damaris desde Panamá. Buenas, buenas.
2: Hola Silvana, buenas tardes. Saludos. ¿Te podría hacer el favor de ponerme la carta de los tigres, del norte?
1: Claro que
2: saludo
1: sí,
2: para mi
1: amor.
2: Mi mamá en el Ciprés, Nancy. La amo mucho, me da mucha falta. Gracias. Me hago parte de la familia Candela.
1: Haz que eso cuando uno está fuera del país, de la tierrita de uno, del pueblito, eso es difícil, mi vida.
3: De la Candela, muy buenas tardes. Para este martes sonar cumbia sobre el río. Gracias, Candela.
1: Listo, Henry. Ya le programó su canción. Vamos a ver qué dice por acá Sebastián.
4: Hola, buenas tardes, familia Candela. Hoy martes de sonar Muero por Verla de Luis Mateos. Muchas gracias. Lo escucho Candela, Candela, Candela. Solo ya existo.
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1: Ahí está, familia Candela, con estas tres canciones cerramos la hora.
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0: buenas tardes, mi familia Candela. Bienvenidos una vez más a la estación de los éxitos. Candela, Candela, Candela. Ya son las 2 de la tarde. Ustedes ya van iniciando una nueva jornada. Desde este momento me quedo con ustedes hasta las 7 de la noche. Los acompaña Silvana Cano con toda la buena energía de este martes, previos al ombliguito de semana, al miércoles. Miércoles, mañana ustedes saben que tenemos una buena programación desde temprano. Pero antes, familia Candela, quería recordarles que durante estas horas vamos a estar sorteando entradas para el próximo viernes 25 de septiembre, donde vamos a estar en Anserma Nuevo, en un evento en pro a todo lo que sucedió el 10 de agosto. Pues vamos a estar allá con toda la familia Candela, con muchos artistas, para que no se lo pierdan y sigan ahí conectados con nosotros, para que participen, para que me envíen su reporte de sintonía, para que me digan, Silvanita, mamita, mi amor, la estamos escuchando desde tal lugar. Solamente por el reporte de sintonía, ustedes ya pueden ganar estas entradas dobles para el viernes 25 de septiembre. Igualmente por aquí, miren.
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0: Recordándoles que Luis Alfonso, el señorazo, va a estar el 3 de octubre aquí en el lote de Santiago Plaza, y también voy a estar sorteando entradas VIP, pases dobles, para que usted llegue allá al lote.
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0: Se disfrute todos estos éxitos del señorazo, porque es que eso es el 3 de octubre y usted no se lo puede perder por nada del mundo. Luis Alfonso, una vez más en la ciudad de Cartago.
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0: No venía desde el 2023.

señorazo de esos que necesitamos todas las mujeres en la vida. Un papacito de esos que canta todos estos éxitos. Y que ustedes pueden ganar boleta, entrada doble, pase VIP para que vaya con esa persona favorita a cantar Chismofilia. Además, por allá nos veremos, familia Candela. Los estaré acompañando un ratísimo. Por ahora avanzan los éxitos. Llega Luis Alfonso con No me haces falta, mi amor. Vayan preparándose, pues.

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2: Éxitos Familia Candela 244. Vámonos con el reporte de sintonía de la familia Candela, que ellos se ponen muy juiciositos cuando saben que hay boletas, cuando saben que hay entradas. Pero ¿saben qué es lo mejor? Que no solamente voy a hacer la dinámica por aquí. Hoy la vamos a hacer a través de los micrófonos de Candela 95.1 y mañana vamos a hacer otra dinámica a través de las redes sociales de Candela. Para que ustedes vayan y nos sigan, para que ustedes se den cuenta de todo lo que pueden interactuar con nosotros a través del Instagram, por allá con DJ, con Diego Armando Tazamá, con Silvana, que los van a estar acompañando a través de las redes sociales de Candela. Si usted no nos sigue todavía, la invitación es para que nos siga @candelaestereoejecafetero, @candelaestereoejecafetero.
3: Hola, mi Silvana, buenas tardes. ¿Cómo
2: Hola.
3: Está, mi muñeca preciosa? Dios te bendiga. Feliz tarde. Y ahí estamos con la familia Candela, solo éxitos.
2: Charlie, su hija y su esposita Olga, con la mejor. Recuerden que el reporte es en notica de voz. A mí me gusta escucharlos.
4: Buenas tardes, familia Candela. Reportando sintonía desde acá de Chiminangos. Yo también hago parte de la familia Candela y quiero entradas para el conciertazo de Luis Alfonso. Un buen día.
5: Buenas tardes, familia Candela. Hola, Marley Aponte del barrio La Cabaña, siempre en sintonía. Silvanita, un saludo muy especial. Feliz tarde, Dios los bendiga.
6: ¿Cómo diría Peluche? ¿Cómo es sintonía, Peluche? Pues desde por acá de Alcalá. Nosotros también hacemos parte de la familia Candela.
2: Darwin por allá laborando juicioso. Esperancita en Emaús también. Elizabeth, Andrés Morales. Ya los voy a estar agregando también. Si usted todavía no está agregado de la familia Candela, me dice Silvana, por favor, agrégame, que quiero hacer parte de la mejor familia. De la familia Candela, por aquí avanzan los éxitos. Llega una buena bachatica de Monchi y Alexandra. No es una novela, escucha Candela porque la música está bien buena.

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0: ya está ahora en Candela, avanzan los éxitos. 3:14 minutos.
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0: Llega lo mejor del vallenato con Peter Manjarres, Tragado, Enamorado de Ti, Mi Familia Candela. Sigan ustedes en reporte de sintonía con la mejor programación de solo éxitos.
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0: Familia Candela, vamos a ver qué dice nuestro WhatsApp. Toda la familia Candela que reporta sintonía hasta ahora.
1: Hola, buenas tardes, familia Candela. Soy Alejandro Montoya, reporto desde aquí de Brasil Sintonía. Hola, Silvanita, mamita, mi amor.
0: Hola, corazón de melón.
1: Vea, corazón de melocotón. Para saludar a mi mami allá en Obando Valle, Xiomara, que la amo. Yo también hago parte de la familia Candela.
0: Listo, mi vida, ahí está su saludo, bien especial para la mami. Geraldine.
2: Hola, Silvana, muy buenas tardes. Excelente sintonía en casita, descansando con mis hijos, escuchando la mejor Candela.
0: Geraldine, escuchando la mejor, ya en casita descansando. Alexander, ¿cómo va?
3: Toda la familia Candela, de aquí en sintonía del taller Sablín. Quiero boletas para el concierto del señorazo. Gracias, familia Candela.
0: Listo, mi amor, ahí también queda anotadito.
4: Silvanita, reportando sintonía acá de Toro. Una feliz tarde. Yo hago parte de la familia Candela.
5: Buenas tardes, familia Candela. Reportando sintonía desde aquí de la séptima con 16. Saludo ahí de parte del costeño para el maestro Duval. Se quieren mucho. Yo también hago parte de la familia Candela.
0: El Charlie, que también está conectado con nosotros, nos dice, me dice que lo agregue. Ya lo agregué, mi vida. Ya hace parte de la familia Candela. Saludito bien especial para José Guarapo, para Cristian, para Ñoñito en la Unión, para Camilo Mera, que también está conectado, para Ana Karina Rodríguez, para Ferchito, para Jonier. Por aquí, notica de voz.
6: Sintonía desde aquí en Medellín, Antioquia. Un saludo para ti muy especial, Silvanita, mamacita hermosa, la voz maestra de Candela.
0: Corazón.
6: Y quisiera solicitarles un temita.
0: ¿Cuál?
6: Por ella, de Darío Gómez. Gracias. Soy Andrés de Medellín, Antioquia. Bendiciones.
0: Dios me lo bendiga, Andresito. Gracias por escucharnos a través de www.candelaestereo.com. Por ahora avanzan los éxitos.
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0: Gran Combo. Mi familia Candela, a esta hora avanzamos y me voy con el sorteo así rápidamente del señorazo el próximo 3 de octubre. Boletas, pase doble para que usted vaya y se, mejor dicho, se pegue la fiesta de la vida con este gran artista, el señorazo Luis Alfonso, que va a estar cantando aquí muchas canciones, éxitos que también suenan a través de Candela 95.1 y que ustedes no se pueden perder por nada del mundo. Luis Alfonso, el señorazo. Me voy así rápidamente con la ruleta. La ruleta, vamos rápidamente con la ruleta. Pero vamos a poner una canción de fondo de Luis Alfonso, obvio.
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0: Ahora sí, me voy con la ruleta pues, familia Candela.

0: Bueno, ahora sí, el ganador o la ganadora que me sacó la ruleta fue...
1: Toda la familia Candela, de aquí en sintonía del taller Solín. Quiero boletas para el concierto del señorazo. Gracias, familia Candela.

El próximo 3 de octubre en el lote de Santiago Plaza vamos a ver El Señorazo, un show que no se pueden perder por nada del mundo, familia Candela. Y si usted quiere ir, bueno, necesita palco, necesita boletas, entradas, las puede conseguir en el siguiente número telefónico. Ya se los voy a dar.

0: 316-702-1957. 316-702-1957. Ahí ustedes pueden encontrar de pronto la boletica, la entrada, los que quieren comprar, los que dicen, no, somos cuatro amigos y vamos a comprar la entrada. Vayan, vayan. Lo importante es que no se pierdan este show del próximo 3 de octubre. Ahí el ganador fue Alexander. Ustedes en sintonía con Candela. En la próxima hora venimos con música del candelómetro. Dos enfrentados, dos géneros musicales diferentes para que ustedes voten, obviamente, a través del WhatsApp de Candela.
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0: Ya llegamos a las 4 de la tarde, 7 minutos. Bienvenidos a una nueva hora. Bienvenidos. Silvana Cano los acompaña a partir de este momento, dándoles la bienvenida al candelómetro de Candela. Vamos a elegir cuál de los dos géneros son sus favoritos en esta tarde.
1: ¿Cuál es tu artista, canción

Vamos a elegir dos géneros diferentes. En una esquina, familia Candela, se encuentra... Se encuentra el rock and roll. Nació en Estados Unidos durante los años 50. Mezclando influencias del blues. Fue uno de los sonidos más rebeldes que conquistó a todas las generaciones. Entre esos tenemos muchos grandes. Está el Elvis Presley. Jerry. Y es que esas guitarras, esa batería, muchos ritmos y esa energía, pues terminó transformando la música. En esos rock and roll que no dejamos de bailar, no dejamos de cantar. Así que familia Candela, ustedes son los que van a decidir hoy si gana el rock and roll o de pronto por la otra esquina tenemos tenemos el reggae. Nos vamos hasta Jamaica, donde durante los años 60 y 70 comenzaron a desarrollarse en estos sonidos que darían la forma al reggae.

0: El género se caracteriza por sus ritmos. Por el bajo, que es el protagonista, y una cadencia de mucho más relajo. Como por ejemplo el Bob Marley que escuchábamos también. El Sean Paul.
1: A Sean Paul and Sasha, come sing for them, baby.
0: Son dos géneros, familia Candela, dos historias que ustedes el día de hoy van a elegir. Ustedes van a elegir entre el reggae o el rock and roll, familia Candela. Es momento, se ha llegado la hora de votar. ¿Con cuál se quedan ustedes hoy? ¿Con el rock and roll o con el reggae? ¿Cómo van a votar? A través del WhatsApp Candela 316-470-4083 en Notica de Voz. Y nos vamos con las noticas de voz del WhatsApp Candela. Usted dice, Silvana, yo hoy voy a defender el reggae. No, Silvana, yo hoy voy a defender el rock and roll.
2: Buenas tardes, Candela. Buenas tardes, Silvanita. Mi voto es por el reggae. Si gana el reggae, quiero que suene la música, la canción de OB40, Reggae Music. Yo también hago parte de la familia Candela.
3: Hola, Silvanita Bella, muy buenas tardes.
0: Buenas.
3: Desde por acá de Puerto Carlos, mi nombre es Marla. Y mi voto es por el reggae. Tengas una feliz tarde a todos los que escuchan Candela.
4: Candela, muy buenas tardes. Me voy con el rock and roll porque cuando yo era joven, rasgaba los pantalones de tanto brincar bailando el rock and roll.
0: Ay, no, y es que se acuerda y se ríe.
5: Buenas tardes, familia Candela. Para participar por el candelómetro, hoy debe sonar el reggae. Yo también hago parte de la familia Candela.
0: Marianelsi.
6: Bonita, buenas tardes. Mi voto es por el rock and roll. Yo hago parte de la familia Candela.
7: Muy buenas tardes, familia Candela. Mi voto es por... ¿Cómo es que se llama?
0: El reggae o el rock and roll. Listo.
7: El rock and roll. Y un saludito para la jugosita, que la quiero mucho. Muchas gracias. Yo también hago parte de la familia Candela.
0: Para su jugosita. ¿Dónde estará su jugosita?
8: Hola, mi familia hermosa Candela. Me voy con el rock and roll.
0: Con el rock and roll, Leonor. Adri.
9: Hola, buenas tardes, hola señorita, ¿cómo estás? ¿Qué tal tu día hoy? Hablas con Adri, yo hoy me voy con el reggae. Siempre conectada con Candela.
0: No me llamen, por favor, que me están pausando los audios. Gracias. Por favor, gracias, no me llamen, yo los llamo.
10: ¿Cómo están todos por allá? Silvana, yo voto por el reggae.

0: Yo también hago parte de la familia Candela.
1: Matías, nosotros aquí no recibimos llamadas, mi amor. Le toca enviar notica de voz, por favor.
2: Hola, familia Candela, buenas tardes. Silvana, la voz que canta y encanta desde Pereira. Hoy voy a votar. Quiero irme con el rock and roll. Yo también hago parte de la familia Candela. Solo éxitos. Ay, un saludito para Lucy.
1: Listo, mi vida. A esta hora avanza el candelómetro de Candela. Sigan ustedes votando a través del WhatsApp Candela 316-470-4083. Esto es el candelómetro. 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

0: comenzamos, familia Candela, a esta hora 4:23 con el candelómetro. Sé por cuál se va, por cuál se decide. Por aquí está Johannis. Vamos a ver por quién vota. A Johannis ya votó. Listo. Quedamos en Johannis. Vamos a ver. Por aquí sigue Linita. Lina, ¿por cuál vas a votar el día de hoy?
1: Hola, buenas tardes, familia Candela. Hermosa bendición. Mi voto es por el rock and roll.
0: El rock and roll. Ella vota hoy por el rock and roll. Pati.
2: Familia Candela, buenas tardes. Mi voto es por el reggae. Yo también hago parte de la familia Candela.
3: Hola, Silvanita, buenas tardes. ¿Cómo estás? Que Dios me la bendiga.
0: Hola, corazón.
3: Silvanita, hoy me voy con el rock and roll. Reportando sintonía, Valentín Umbría. Yo también hago parte de la familia Candela.
4: Buena familia Candela, Silvanita, la de la voz bacancita. Yo voy a votar por el rock and roll. Yo soy familia Candela, Candela, Candela.
0: Listo.
4: Aquí desde el trabajo.
5: Buenas tardes, familia Candela. Yo hago parte de la familia Candela. Silvana, buenas tardes. Para dar el botico por el reggae, yo hago parte de la familia Candela. Feliz tarde, Silvana.
6: Silvanita, muy buenas tardes. Mi voto es por el reggae.
0: Por el reggae, Fernando, listo. Juliana.
7: Silvana, mi voto es por el rock and roll. Yo soy parte de la familia Candela. Solo éxito.
0: Zoraida, ¿por quién vas a votar hoy?
8: Muy buenas tardes, Candela. Mi voto es por el reggae. Muchas gracias. Yo también hago parte de la familia Candela.
9: Buenas tardes, familia Candela. Hola, Silvana, yo hago parte de la familia Candela y mi voto es por el rock and roll.
0: ¡Listo!
10: Hola, Silvana, yo voto por el rock and roll.
0: ¡El rock and roll!
11: Buenas tardes, familia Candela. Yo voto por el rock and roll. Yo también soy parte de la familia Candela. ¡Chao!
0: ¡Chao!
12: Buenas tardes, familia Candela. Hola, Silvana. Voto hoy por el reggae. Yo también hago parte de la familia Candela.
0: Sigan ustedes ahí votando, familia Candela, 316-470-4083. En la próxima ya es la definitiva. A ver cuál de los dos géneros musicales gana, si el reggae o el rock and roll.

7:32, familia Candela, avanzamos a esta hora. Vamos a ver ustedes a quién van a elegir en esta tarde, si el rock and roll, si de pronto el reggae, porque es que miren, el rock and roll, un ritmo que uno no puede olvidar, por ejemplo. Que les gusta bailar este tipo de canciones o les recuerda su época o esas películas, por ejemplo, Juego de Gemelas. Yo me acuerdo de esas películas donde ponían todo este tipo de rock and roll.

0: pues fue uno de los sonidos más mezclados, ¿ya? En los años 50, pero el reggae en los años 60 y 70 pues fue uno de los más escuchados.
1: Ahora listense todos los amantes de la música reggae positiva. Ajusten sus cinturones porque vamos a aterrizar con Luis Towers y KB33.
0: E incluso ahora algunos artistas le incluyen pedacitos de reggae a sus canciones.

0: géneros, dos historias, dos maneras de sentir la música diferente. El rock and roll, algo más arrebatadito, y el reggae, algo más relajadito. Vamos a ver ustedes a cuál de los dos van a defender. Por noticas de voz, noticas de voz.
1: Buenas tardes, familia Candela, ¿cómo estás, Silvana?
0: Uy, uy, uy, uy.
1: Mi voto es por... Buenas tardes, familia Candela, ¿cómo estás, Silvana? Dios te bendiga.
0: Buenas tardes.
1: Mi voto es por el rock and roll.
0: Por el rock and roll. Angelita, ¿por quién vas a votar el día de hoy?
2: Hola, familia Candela, mi voto hoy es por el reggae. Yo también hago parte de la familia Candela.
0: ¡El reggae!
2: Familia Candela, solo besitos. Silvanita, feliz tarde, que la bendiga.
0: Feliz tarde, mi amor, Dios me la bendiga.
3: Silvana, para participar en rock and roll. Y es de Santana Norte.
0: El rock and roll. Johannis ahí votó. Stephanie Naveros, ¿por quién vas a votar, mi amor?
4: Hola, familia Candela, mi voto en el candelómetro del día hoy es por el rock.
0: ¿Por el reggae o por el rock and roll? No escuché bien, espere otra vez.
4: El día hoy es por el rock.
0: Listo, por el rock and roll.
5: Familia Candela, Silvana, mi amor.
0: Mi vida.
5: Para votar por el rock and roll. Yo también hago parte de la familia Candela.
0: Última notica de voz y nos vamos con la ganadora.
6: Buenos días, familia Candela, ¿cómo están?
0: Buenas tardes.
6: Yo voto por el rock and roll. Por el rock.
0: Voy a hacer un conteo así rápidamente, familia Candela, y les voy a dar el ganador una vez más en el candelómetro de Candela.

0: últimas noticas de voz, pues, últimas noticas de voz. Vamos a ver.
1: Buenas tardes, familia Candela. Mi voto es por el reggae. Yo también hago parte de la familia Candela.
0: Betty, Betty votó por el reggae.
2: Hola, buenas tardes. Yo voto por el reggae.
0: El reggae.
3: Familia Candela, mi voto hoy es por el reggae. Yo también hago parte de la familia Candela.

Candela, 4:37 minutos. Ya tenemos un ganador. Nada más y nada menos que el rock and roll. Ustedes lo eligieron, ellos ganaron. Un ritmo que aún no pueden olvidar. Por eso el candelómetro se vino con dos ritmos diferentes. Ustedes eligieron el ganador en esta tarde de candelómetro. El ganador, el rock and roll.

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8: 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Son las 4:56 minutos.
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1:13 de la tarde, 13 minutos. Buenas tardes, familia Candela. Bienvenidos una vez más a Sintonía de Locura, donde vamos a estar acompañándolos a ustedes con chismecitos, con temas del día, con entradas para los diferentes eventos que tenemos durante este mes de septiembre, el mes de octubre. Y obviamente, familia Candela, hoy tenemos una tarea para todos ustedes, porque yo sé que ustedes quieren ir a este próximo evento que se va a realizar el 25 de septiembre, este viernes, en Anserma Nuevo. Los que quieren ganar

0: entrada doble para ir. Yo les voy a tener una dinámica muy chévere. Esa dinámica sale mañana en la mañana, pero ustedes tienen que estar muy conectados con nosotros, seguirnos a través de la red social Instagram como @candelaestereoejecafetero. No siendo más, les voy a presentar a nada más y nada menos que a mi compañero de Jota.
1: ¡Candela!
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3: Es que te... ¿Ya ahorita sí estamos al aire?
2: Que hay que no.
3: Aquí llegamos al aire. Nos estamos conectando con la familia Candela. Sintonía va llegando.
0: ¡Epa!
2: Familia Candela, tenemos ustedes muy buenas tardes. Oiga, nada que llueve. Como que trata
3: y no puede.
0: No creo que... No creo que llueva durante estos días todavía. Pues,
3: ojalá que sí.
0: Ayer cayó un poquito de agua, un poquito, como que levantó más el calor.
3: ¿Cierto?
0: Y cuando nosotros salimos de sintonía, las goterotas de la vida. Pero
3: gotas de no lluvia.
2: No le alcanza.
0: No le alcanza. No llueve.
3: San Pedro, por favor. Ábrenos esa llave.
0: Necesito San Pedro que llevan maridos, por favor.
3: Ah, bueno, sí, ya otra cosa diferente. Mi amiga Silvana está urgida.
0: Ay, no. Uy, no.
3: Usted dijo que le llueva a maridos. Eso ya es.
0: Tiene que llover hasta maridos porque es que no ha llovido.
3: O sea, esa vaina de que llueva a maridos ya es un desespero muy
0: bravo.
3: No, parado.
0: Ay, de Jota. Sí. Pero bueno, familia Candela, hasta ahora nos vamos con el tema del día, que queremos que ustedes también participen a través de nuestro WhatsApp, Candela 316-470-4083.
2: Ahí está, oyentes de la familia Candela, nuestro tema del día, que está bien chéverongui, para que nos acompañen y para que interactúen a través del 316-470-4083.

0: día, ¿cuál fue su peor negocio? Yo le pregunto en candela, ay, díganos pues, ay, socio. Aquí en el tema del día ya estarás participando con Silvana y con DJ, venga pues participando.
1: Ahora sigue usted.
2: Ay, no, yo no sé trobar, compañero. ¿Cómo un me día eso,
1: no,
2: eso?
1: Tenemos que hacer un ensayo un día de estos. Yo comienzo y usted termina.
2: Bueno, hágale pues. Pero un día de estos.
1: Un día de estos.
2: Cuando la estudie, cuando la escriba y cuando la cante.
1: Bueno, hágale pues.
2: De la única manera. ¿Cuál ha sido ese peor negocio que usted ha tenido que usted dice, no, fue madre, yo aquí no podía haber invertido?
1: Ayer estábamos hablando del
2: mejor negocio.
1: Sí, hoy estamos hablando de malos negocios. Es que en la vida uno como que comete errores a la hora de hacer negocios. Mire, un amigo, por ejemplo, cosa que puede ser un ejemplo para los siguientes de la familia Candela, montó un negocio desde cero. O sea, pero él no examinó el lugar, el punto, nada.
2: Sí.
1: Lo alquiló y eso llegó y le metió de todo lo más caro. Eso no, fue pucha, ese negocio le quedó espectacular. Pero tristemente el negocio no le funcionó. Entonces él se quebró. O sea, se quebró de entrada.
2: Ay, pobrecito.
1: O sea, inclusive prestó plata y todo, ¿sí? Pero de entrada se quebró. Y es un buen ejemplo para los siguientes de la familia Candela. Cuando usted va a montar un negocio, no lo monte desde cero. Primero como que averigüe.
2: O ensaye lo virtual, no sé, para que mire a ver si le da rentabilidad.
1: Sí, o sea, primero como que indague. Si se va a meter en un punto, indague este punto, ¿qué tal es? Vea, yo me acuerdo que mi papá me enseñó él me dijo, mijo, cuando usted va a comprar un negocio, te tiene que hacerle seguimiento. Y verdad, él quería comprar una tienda en un pueblo y nos fuimos todo ese fin de semana para el pueblo, ¿sí? Todo el fin de semana y el lunes también nos quedamos allá en el pueblo. Nosotros fuimos, hicimos el negocio, pero nos quedamos para observar cómo era el movimiento. Uy. Del punto del negocio.
2: O sea que ustedes se quedaron ahí mirando cuánta gente entraba, si vendían, si no vendían.
1: Sí, y buena estrategia porque le habían pintado, le pintaron pajaritos en el aire. Le pintaron pajaritos en el aire. Oh, ese negocio mueve mucho higa. Ahí no entraba nadie. Nadie. Mientras que nosotros estábamos allá, sí. Eso como que era, como que han hecho un, como en familia, yo me imagino. Mientras que estábamos allá, entró gente y todo el cuento. Pero nosotros no dijimos que nos íbamos a quedar.
2: Hasta el lunes, ¿no dijeron?
1: Y nosotros decimos, chao, que le vaya muy bien. Ya hablamos esta semana. Y mentira es que nos quedamos. Nos quedamos y ese fue un negocio, no, se nos movía.
2: Y
1: no.
2: Ustedes escondiditos por
1: nosotros
2: allá mirando.
1: Nosotros como detectives.
2: Claro.
1: Mire, buena estrategia, eso me lo enseñó el Cucho.
2: Sí, por ejemplo, yo el peor negocio que pude haber hecho. Ay, Dios mío, bendito.
1: ¿Cuál de tantos?
2: No, pues fue como, bueno, a mí me han enseñado que uno no puede ser ni fiador de alguien, porque hasta de la propia familia, porque a veces no, ¿cierto? Uh-huh. No son responsables, digámoslo
1: de
2: así.
1: De verdad.
2: Pero el peor negocio que yo pude haber hecho fue haberle hecho invertir a mi papá.
1: Pobrecito,
2: haberle hecho
1: papá.
2: Invertir a mi papá en una sala como de juegos, como de plays, ¿ya? Y eso que se analizó primero, que porque era al frente de un colegio, que porque los peladitos cuando salían de estudiar iban a jugar y todo. Sí, pero pues de igual forma, en ese entonces entró pandemia y nada, tocó cerrar el negocio.
1: Huevo.
2: Porque no se pudo hacer, o sea, el negocio iba bien, pero llegó pandemia y acabó con el negocio prácticamente.
1: Llegó modesto y acabó con eso. No, pero es que en pandemia se quebraron muchos negocios, qué pecado.
2: Me pasó.
1: Vea.
2: Y por ejemplo, a mí el peor negocio, vender ropa. La bien. Ropa, no.
1: Nada
2: de pronto ver. Si usted va a vender así como ahora, que venden por estados, foticos y todo, y usted encarga y le vende, ¿ya? Porque usted no tiene el producido. Pero yo me le quito el sombrero a los almacenes de ropa que tienen las prendas ahí físicas, porque obviamente son prendas que si no se venden, pues tienen, se quedan ahí, las tienen que rematar o ponéselas. O hacer una sopa.
1: ¿Cómo la, ¿cómo la rematan? Oiga, el man que es que... Oiga, y me tocó cerrar la droguería.
3: ¿Le tocó cerrar la droguería, Roberto?
1: Sí. ¿Y eso por qué? No había más remedio.
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0: suerte, Milo Ruiz. 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

0: Ay, no. 5:36, avanza Sintonía de Locura, familia Candela, y estamos con el tema del día de hoy. Para que se animen, para que participen, ¿cuál ha sido ese peor negocio que usted dice, uy, no?
1: Yo los no debí, peores negocios.
0: No debí de haber metido mi plática ahí.
1: No debí poner mis manos en alguien como tú. Algo así, en alguien como...
0: Sí, algo así, algo así. Vamos a escuchar a la familia Candela a través de nuestro WhatsApp 316-470-4083.
2: Hola, Silvanita de Jota. Buenas tardes, ¿cómo están?
1: Bien,
2: espero
1: ¿y tú?
2: Que estén muy bien. Que hayan pasado un excelente día hoy. Muchas sí, bendiciones vamos, pues. Para los dos.
1: Gracias, dime la niña.
2: Para opinar comía. Sobre el tema del día,
1: a
2: el
1: ver.
2: Peor negocio que yo haya hecho en la vida fue prestar 4 millones de pesos.
1: Ay.
2: Una vez había una señora que ya trabajaba con el gobierno.
1: Una vez.
2: Y pues era amistad, la señora era amistad. Y pues como ganaba un sueldo y me convenció que le prestara una platica que yo tenía por ahí. Pues se supo que yo tenía una plata borrada y me dijo que la prestara y se la presté con unos intereses. En ese tiempo se los presté al 6%. Resulta que pues los primeros meses me pagaba los intereses muy bien, todo correctamente. Y un momento a otro dejé pagarme los intereses, cuando tenía que pagarme la plata, nada, me tocó demandarla, me tocó demandarla en el juzgado, o sea, en el juzgado no nos pararon bolas, me tocó irme ya mucho más allá a los extremos. Y qué problema con eso, oiga, qué problema. Casi se pierde la plata, gracias a Dios.
0: Pero no se perdió
2: toda, pero sí se perdió una parte. Porque la señora pagó una parte y se echó a perder. Después que tenía que estarse presentando allá, no tenía que estarse presentando, y que le dijeron que tenía que pagar, o si no la obligaban a que me pagara, y no, ella se echó a perder. Pagó una partecita y el resto se perdió. Ese es el peor negocio que yo haya hecho en la vida. Reportando Sintonía, Belén Dumbría, Rizarralda, que también hago parte de la familia Candela.
1: Qué pecado, no. Pero a ver si de pronto usted por ahí tiene una platica para que no estés.
0: Quedaría con ganas de volver a prestar la platica.
1: No, no prestes nadie.
0: No prestes. Mariador, ay, qué pecadito, no, es que eso es duro. Por ejemplo, yo digo que uno como amiga, como mujer, como... Bueno, digámoslo así.
1: ¿Cómo?
0: Yo como mujer, soy como amiga, como... Yo, la verdad, no volvería a prestar plata. Prefiero decir no y ponerme coloradita un momentico a ponerme colorada toda la vida.
1: Mejor.
0: Y haber perdido la plata de por sí. Yo digo que uno como amigo, como pareja, pues dependiendo de la pareja que uno tenga, ¿no? Pero como amiga, uno debería de apreciar la amistad. Y prefiero, si tengo para qué, o sea, si tengo de sobra, le regalo. ¿Sí?
1: Más bien.
0: O le aporto algo. Pero así que yo le digo a usted que le voy a prestar dinero para yo tener que estar detrás de la persona. Vea, págueme. Vea, acuérdese el compromiso. Vea, ay, no, qué pereza. La verdad que es que a veces hay personas que uno les hace el favor con mucha devoción, con mucha gana, con todo el cariño del mundo, pero hay personas que no pagan y esa es la verdad, no pagan.
1: Es verdad, hay gente que no paga. Es verdad. Eso es complicado. Por eso hoy estamos hablando de malos negocios. ¿Qué mal negocio ha hecho usted en su vida? Hoy vamos a regalar boleta, ¿no?
0: Sí, hoy vamos a regalar.
1: Dentro de los que participen, pues al final vamos a dar boleticas para que vayan a disfrutar de con Luis Alfonso. El señorazo.
3: Hola, Candela, buenas tardes. El peor negocio que yo pude hacer en la vida, con haber vendido todo para irme al país y volver a 2 o 3 meses sin plata y sin nada y sin nada en la casa porque había vendido hasta la cama.
1: Ay,
0: no.
1: ¿Dónde fue?
0: Eso sí es el peor negocio que pudo haber hecho en la vida.
1: Vendió todo y le pintaron pajaritos en el aire.
0: No. ¿Pero por qué se devolvió?
1: No, Carolina, pero es que no contó la historia.
0: La devolvió migración.
1: No, cuente la historia. Cuéntela y lo deja uno como hijo de pucha. Y toda la gente, pero ¿por qué? Cuente. Y que eso sea una experiencia también para los oyentes de la familia.
0: Claro,
1: Candela.
0: Por ejemplo, yo no haría eso. No, vender lo poquito que uno tiene irse pa después volver con las manos. Ay, no.
4: Hola, muy buenas tardes, mi familia Candela. A mí lo peor que me puede pasar es prestar plata a una amiga
5: detrás de la persona
4: y no me pagó. Diciéndole que para un día, que para el otro, que para 8 días, para 15 días, nada, me pagó la platica. Entonces ya se vuelve uno que no le presta plata a nadie. Es porque pierde una plata y pierde los amigos.
0: Pierde uno la plata y pierde los amigos, tiene toda la razón.
6: Tardes, familia Candela. Hola. El peor negocio que yo he hecho en mi vida es prestarle plata al marido porque nunca paga.
0: Eso sí es verdad también. Lo he visto.
7: Hola, buenas tardes, familia Candela. No, pues me puse samaritana a prestarle una plata para una boba que le han robado. Según cuentas, era como que hasta mentiras. Y hasta el sol de hoy, como 5 meses. Y lo maluco es que ya no me dio prestado, sino que me dio pesar. Y de agua de María. Qué porquerías.
0: Como dice la canción. Hasta

0: Ay, no, no, no, no le digo.
1: Hola, muy buenas tardes, familia Candela, reportando sintonía. El peor negocio que he hecho, lo hice con mi mamá cuando pues estábamos más jóvenes. Y sacamos venta de chuzos, de empanadas, arepas, y mi papá pues llevaba a los amigos a jugar ajedrez y parques y se nos comían el surtido. Oh. Y quebramos. Ay, yo no. También hago parte de la familia Candela.
0: Ay, no, pero qué amigos tenía su papá.
2: No,
0: revidos con la niña. Se le comían el surtido, dice ella. Uy, no. Atrevidos.
2: Le comían el chuzo.
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2: Hombre, llegaron unos desplazados. Y entonces siempre hay gente como buena samaritana que quiere colaborar, ¿sí o no?
0: Sí, claro.
2: Y llegaron y entonces dijo el señor, pues mire, yo no tengo mucho, pero yo por lo menos tengo una gallina. Entonces vamos a hacer una cosa. Dependiendo de donde ustedes vengan, yo les voy a dar la parte de la gallina. Por ejemplo, usted, señor, ¿de dónde viene?
3: Yo vengo de Bello.
2: Ah, entonces a usted le toca el cuello.
0: ¿Vio? Sí, no,
2: claro.
0: Claro.
2: ¿De dónde viene?
3: Ah, yo vengo de Marinilla.
2: Entonces a usted le toca la rabadilla. Sí, claro, era lógico. ¿Usted de dónde viene?
3: Yo vengo de Paujil.
2: Ah, entonces a usted le toca el pernil. Sí, claro. ¿Y usted de dónde viene?
3: Yo vengo de Ambulo, pero a mí me da caldito.

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0: La familia más grande de Colombia, del mundo, a esta hora acompañándonos en su casa, en su sitio de trabajo, disfrutando de la buena música de Candela en la finca. La gente que nos escucha desde las fincas, ¿sí o no?
1: Sí, la gente que nos escucha desde las fincas, desde las diferentes ciudades, municipios, corregimientos, que nos escuchan también desde otro lugar, desde otros países, a través de www.candelaestereo.com. Los que pronto van saliendo ya del trabajo, los que vienen en el transporte, en el bus, en el colectivo, en el mega, los que vienen de pronto en moto escuchándonos a través de www.candelaserio.com, a través de sus agriculares. Y bueno, familia Candela, avanzamos a esta hora con el tema del día, que es...
0: Tema del día, el peor negocio que usted haya hecho en su vida, o embajada también.
1: Vea, Carolina es la que nos contó que se había ido del país, ella nos responde, vamos a ver qué nos dice por acá.
2: No, mira que me fui para Ecuador, venga, esto completo por la historia. Yo me fui para Ecuador porque un amigo tiene una ruta de coros en Manta, en las playas, bueno, Y bueno, me fui muy animada porque había otros amigos allá, iba a supervisar una ruta de coros, y sí hice eso, pero pues lo que uno se gana se lo gasta, porque se paga $100, entonces toca que pagar arrendo, a uno le colaboran pues con una parte nomás,
0: sí,
2: y le dan la moto y todo, pero entonces la comida, la otra parte la arrendo, había que mandar para las niñas que me estaban cuidando acá en Colombia.
0: No, entonces, le alcanzaba.
2: No,
0: o sea,
2: no hice nada y fui a trabajar para que me vieran por allá.
1: Ay,
0: para que la conocieran.
1: Becau. No, ella fue a por allá a supervisar para ella venir a montar aquí. ¿O no, Caro? Sandrita, no, cuéntenos.
3: Buenas tardes, familia Candela. Mi peor negocio que yo haya hecho es una persona que yo le brindé toda mi confianza, toda mi, o sea, mi amistad sincera y todo, y yo le abrí las puertas para un negocio y el pago fue llevarse todo y se llevó todo, no pagó lo que me debía y tras de eso se esconde cuando la veo, cuando me ve.
1: No, qué horror.
0: Qué vergüenza, Ole.
1: Qué horror. Eso es que uno les presta, les hace el favor y luego...
0: Uy, no, pero es que esto sí es descarado, se le llevó todo. Por lo menos que le deje las cosas para venderlas o algo, pero se lo llevó. No.
1: El cinismo es grande de las personas que a veces no como que no coordinan, como que no piensan antes de hacer las cosas. Si uno lo hace de corazón, con mucho amor, para que esa persona pues de pronto... pueda surgir en eso que tanto necesitaba, pero a veces la gente se descara.
0: Esa gente le va a
4: mandar. Buenas tardes, mi familia Candela. Mi peor negocio que hice fue cuando en ese tiempo salieron los DVDs y los VCDs. Y un amigo me dijo: cómpreme este DVD, que vean que eso es una belleza, se lo vendo barato, y se lo compré que porque estaba muy barato. Y cuando a los 3 días se le fue cayendo la estampillita del DVD, decía era VCD, ya no servía para nada.
1: Ay, no, qué horror.
0: A mí me pasó con un amigo, porque en ese tiempo también estaban de moda los DVD.
1: Sí.
0: Y él me lo vendió, que eso es una elegancia, claro, las últimas películas y todo el cuento y todo, pero me sentí tumbado.
1: No, yo me...
0: Me tumbó porque yo no sabía que había que comprar el televisor.
1: Es que usted creía que el DVD venía con televisor.
0: Claro. No, imagine, un DVD yo no sé ni multiplicar siquiera.
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1: Y pues con el patrocinio de Brilla les tengo información sobre Alejandra Guzmán. Colóqueme una canción ahí de Alejandra Guzmán en un momentico.
0: Alejandra Guzmán, ese no. Ronquido de esa mujer, hoy me encanta.
1: Eso.
0: Me encantan las canciones de Alejandra.
1: Dame una ahí de Alejandra Guzmán.
0: Hacer el amor con otro.
1: Pedacito.
2: Poner.
1: Eso. Resulta que Alejandra Guzmán estaba el sábado pasado, 19 de septiembre, durante un concierto. Estaba en un concierto ahí, estaba cantando casi esa canción. Y resulta que en su baile, que en su movimiento, pues tuvo un accidente. Sufrió una luxación de cadera. Luxa grave, o sea, no fue cualquier cosa.
0: No, no. Eso...
1: El accidente ocurrió después de interpretar Míralo. Ah, bueno, no había. Lo que pasa es que ya casi lo iba a interpretar. Está. Cuando comenzaba la canción Mala, la cantante de 58 años hizo una maniobra. Con sus bailarines ahí, pues haciendo una coreografía, pero tuvo dificultades cuando ella llegó y movió la cadera. ¡Pum! Ella instantáneamente dijo: ¡Ay, fue pucha!
0: Ya.
1: Me jodí la cadera. Ay, ¿en
0: ella
1: serio?
0: Ella sintió, claro.
1: Me jodí la cadera. La tuvieron que sacar de allá en ambulancia. Y desde eso ya no puede hacer el amor con ocho.
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0: Imaginé que un policía paró un carro.
1: Sí.
0: Y estaban fumando maracachafa. Oiga, si un mero en el carro llega y mete la cabeza el policía y les dice, ¿saben qué? Que vamos arrestados todos niños.

0: con las manos. El rey, el fantástico Mario VI. Otra más de los que hemos llevado el género hasta otro nivel. No se preocupen, ustedes no podrán con el jefe.
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2: Oyentes de la familia Candela, la más grande de Colombia, del mundo. Aquí estamos.
3: Aquí estamos acompañándolos en esta tarde de sintonía de locura, donde ustedes pues están participando con este tema del día y obviamente entran a participar en estos pases dobles VIP para el próximo evento de Luis Alfonso el 3 de octubre. Mañana estaremos sorteando también a través de nuestras redes sociales de Instagram como @candelaestereo eje cafetero. A través de esa red social en Instagram estaremos sorteando los últimos pases dobles que tenemos para el próximo evento el 25 de septiembre en Anserma. Vamos a estar allá con diferentes artistas. Hagámosle la invitación a toda la familia Candela.
2: Vamos a invitarlos a todos ustedes, oyentes de la familia Candela, para el próximo viernes. Es un viernes de solidaridad. O sea,
3: un viernes de solidaridad.
2: Y sí. Viernes social también para el derecho, y lo quieren poner así, porque pues vamos a pasarla rico, vamos a disfrutar, vamos a estar en familia, vamos a estar con los amigos, vamos a estar con las amigas, vamos a estar con muy buenos artistas, porque es un recorrido de artistas impresionante para que no lo vayan a perder por el mundo, porque esto va a ser espectacular, buenísimo. Y usted también va a tener la oportunidad de ayudar a esas personas que lo han perdido todo, entonces con elementos de construcción. Lo único que no se van a recibir son tejas de barro. Es lo único que no se van a recibir. Usted puede llevar, por ejemplo, ayúdeme, compañera.
3: Por ejemplo, vamos a tener estos siguientes artistas.
2: Bueno, también, yo le decía las cosas.
3: Ah, bueno, hablemos de las cosas, como por ejemplo, un bulto de cemento, pueden llevar tejas de la teja de zinc, pueden llevar amarras, puntillas, cualquier aporte es válido a través de... Del WhatsApp Candela les he dejado como el flyercito, donde ustedes se pueden comunicar, donde pueden reclamar las entradas si ustedes llevan su aporte.
2: Es verdad.
3: De igual forma ya se los voy a volver a publicar para el que no lo haya visto, lo pueda ver. Y si no, síganos a través de las redes sociales de Candela, que en este momento también les voy a publicar como todo acerca de este próximo evento del viernes 25 de septiembre. ¿Qué artistas vamos a tener?
2: Vamos a tener muchos artistas como Luis Miguel Fuentes, por ejemplo.
3: Luis Miguel Fuentes, Osmar Pérez.

viernes social y tomarse un traguito con este, con esta agrupación, lo puede hacer. El dueto Buritica, que va a estar allá en Anserma, en este evento social por la solidaridad del norte del valle.

0: También vamos a tener al Yel, al Yelcid, a Yelcid. Va a estar Yelcid allá con todos sus éxitos para que no se lo pierdan.
1: Llegó Yelcid.

0: Bueno, señoras y señores, llega Luis Miguel Fuentes también. Tremendo artista.
1: En el corazón de Camilo Torres.
2: Son 26, más de 26 artistas que van a estar presentándose en el Parque Principal de Anserma Nuevo. Recuerden que esto es un concierto en pro a la recuperación del norte del Valle y San José del Palmar. Familia Candela, para que vayan, para que disfruten. La entrada se paga con material de construcción, ladrillos, cementos, tejas de zinc, etcétera, etcétera. Si de pronto usted no tiene tiempo de llevar algún material, pues
0: lleve
2: usted
0: platica.
2: Allá lleva platica, o escanea un código QR, hace su donación y automáticamente puede ingresar. Esto es un evento que puede ir el niño 16, 17. Oh, sí. Es un evento ¿cómo les digo yo? Es un evento que no va a haber absolutamente nada de limitantes, como pues para mayores de edad. El licor se compra directamente allá, no pueden ingresar licor, muchachos.
0: No, porque el licor que se venda allí también va a estar presente para ayudar a la gente que se necesita. O sea, ese
2: todo
0: licor,
2: lo que se recaude todo lo que en se licor venda. Ajá, todo lo que se recaude en licor con la licorera del Valle, pues esto va para también en pro a la recuperación del norte del Valle. Ya saben, familia Candela, que mañana estaremos sorteando a través de nuestras redes sociales de Candela unos pases dobles para que nos acompañen. Nosotros estaremos allá desde las 4 de la tarde, viernes social, viernes de despeluque, directamente desde el parque de Anserma Nuevo.
0: Ah, también.
2: Vamos a escuchar a la familia Candela, que nos dice cuál fue su peor negocio. Pablito. Socio.
3: Malo el chiste, malo.
0: ¿Qué son malos chistes?
2: De otra que estuvo muy chiste, muy malo el chiste.
0: Pero ¿cuál de tanto? Porque yo cuente unos muy buenos.
2: Yolanda, ¿qué nos dice por acá?
4: Los degenerados dicen que el que presta plata solo la necesita.
2: El que presta plata es porque no la necesita, eso sí es verdad. Yo, por ejemplo, aprendí a que es mejor, si usted no tiene, es mejor regalar. Es mejor regalar, porque yo no teniendo, prestando, para que no me la paguen, no, mejor no presto, yo mejor regalo.
0: Eso no, si no, le dice, no, qué pena con usted, pero no tengo plata.
2: En este momento no estoy prestando, estoy en mora en el banco. No puedo prestar, muchachos, por favor, no me busquen, que no puedo prestar plata.
5: Más contento, Roberto, más contento.
0: ¿Qué le pasó, Julián?
5: Imagínese que esa plata que tengo en el banco ya me está dando fruto.
2: Ay.
5: ¿En serio? ¿Y eso por qué? Porque me llamaron y me dijeron que tenía una mora.

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0: Oyentes de la familia Candela, estamos llegando a la recta final de nuestro espacio, de nuestro programa. Vamos a seleccionar ganador, ¿sí o no?
1: El ganador con la ruleta virtual.
0: La ruleta virtual, señoras y señores, vamos preparando. En este momento la bolita va rodando. Uy, casi se salió, casi que sale. Llegó al 9 y se sale. Uy, ay, ay, mira, ve. Uy, casi cae ahí.
1: Casi se sale la bolita. Pero bueno, familia Candela dice que el ganador fue el siguiente.
2: Buenas tardes, familia Candela. Mi peor negocio que yo haya hecho es una persona que yo le brindé toda mi confianza, toda mi, o sea, mi amistad sincera y todo. Y yo le abrí las puertas para un negocio y el pago fue llevarse todo y se llevó todo. No pagó lo que me debía.
3: Oiga,
2: y tras de eso se esconde cuando la veo, cuando me ve.
1: Ganó Sandrita, ganó pase doble para el evento de Luis Alfonso el próximo 3 de octubre en el lote de Santiago Plaza.
0: Felicitaciones, Sandra.
1: Felicitaciones. 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
0: Nos vamos, señoras y señores, ya viene Diego Tazamal, que más los ama en Candela, Silvana de Jota, les dicen Chaolín Pingüín, bye bye, hasta mañana, Dios mediante.
1: Mañana nos escuchamos a partir de las 2 de la tarde, besitos, los quiero mucho, se cuidan.

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